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Son las 9:10. 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

Los tiempos de espera. Se vuelve difícil confiar cuando nada parece moverse, ¿no? Cuando el cielo se siente callado y las puertas cerradas. Vos lo orás, lo soñás, pero nada parece suceder. Sí, me ha pasado. Momentos en los que tu esfuerzo parece no dar frutos. Pero te digo algo, hay un detrás de escena que nosotros no estamos viendo. Y es Dios trabajando en tu vida incluso cuando vos no ves nada. Mientras vos ves quietud, Él está formando raíces. Mientras vos te sentís cansado, Él está formando tu carácter y tu paciencia. No es un tiempo vacío, es un tiempo donde estás aprendiendo a confiar sin entender. Esperar no es quedarte quieto, es creer que aunque vos no lo veas, Él está obrando en lo invisible. Creo que lo que más le interesa a Dios es prepararnos a nosotros más que darnos rápido lo que nuestras manos quieren ver. La Biblia habla de esto. Dios nos dice que nos alegremos en los tiempos de pruebas porque son justo los momentos en donde se produce en nosotros la perseverancia, la firmeza en el carácter y la esperanza. Es un llamado a vivir los tiempos de espera con nuestra mirada en Jesús. Básicamente, sin mirar a los costados, como se llama este podcast. Y bienvenidos a un nuevo episodio que lo titulé Los tiempos de espera. Y en este texto que escribí, al final me basé en un pasaje que está en Romanos capítulo 5, versículo del 3 al 5, que se los quiero leer bien, que dice: también nos alegramos al enfrentar pruebas y dificultades porque sabemos que nos ayudan a desarrollar resistencia y la resistencia desarrolla firmeza de carácter y el carácter fortalece nuestra esperanza segura de salvación. Y esa esperanza no acabará en desilusión, pues sabemos con cuánta ternura nos ama Dios, porque nos ha dado el Espíritu Santo para llenar nuestro corazón con su amor. Es un pasaje hermoso que nos muestra cómo hay propósito en todo, ¿no? Cómo Dios está obrando en nuestro carácter y le interesa nuestro carácter, formar nuestra paciencia, formar nuestra esperanza. Y el otro día yo les hice una encuesta en mi canal de Instagram, donde ahí cada tanto charlamos, les comparto pasajes, a veces les pido a ustedes que compartan algo que Dios les esté hablando y les pregunté de qué querían que sea el próximo episodio. Les di tres opciones y el más votado fue los tiempos de espera. Y son esos momentos en los que estamos esperando o una respuesta que le decimos: Señor, necesito que respondas esto para saber qué decisión tomar. Estamos ahí como en ese limbo sin saber qué hacer, pero porque queremos esperar a que Dios irrumpa y nos diga qué hacer. O tiempos en los que estamos esperando un milagro, alguna puerta que queremos que se abra y todavía no la vemos abierta. Pero lo que más quiero con este episodio es como ir a el propósito de los tiempos de espera, que creo que es un tiempo en el que Dios quiere trabajar en nosotros. Es como una escuela que Dios nos da, en donde quiere que aprendamos, quiere enseñarnos. Y yo, en este último tiempo, o sea, vengo un poco influenciada por este tema, porque vieron que yo siempre les cuento que estoy haciendo como un plan bíblico de un año, el cual estoy muy atrasada, pero porque me lo tomo muy a mi ritmo y a mi tiempo, y trato como de no sacármelo de encima, sino que nada, de repente si me quiero detener más en algún capítulo o libro o versículo, lo hago. Y eso me llevó a que estamos actualmente en octubre y yo sigo por junio. Pero bueno, en este momento estoy leyendo Primera de Samuel, que también si en otro momento me hubieses dicho que lea Primera de Samuel, era como, me hubiese dicho, qué fiaca, como que prefiero leer los evangelios. Pero estoy actualmente leyendo Primera de Samuel y me topé con la vida de David, que me tiene como ahí súper expectante con todo lo que voy leyendo capítulo a capítulo. Y me pude detener. ¿Vieron? Son historias bíblicas que uno las sabe, las conoce, pero cuando realmente te pones a leerlas en profundidad, entendiendo como el contexto, qué pasó antes, entendiendo como la cronología de los hechos, te metes más aún en todas esas historias y todos esos sucesos. Entonces, eso es lo que me está pasando a mí ahora con la historia de David. Y lo que puedo ver es que sí, obvio, yo sabía que él fue rey de Israel,
pero no sabía que había tenido un tiempo de espera tan prolongado. Y bueno, vayan a leerlo, está en Primera de Samuel, pero igual yo les cuento un poco para los que no saben, o sí, pero lo recordamos. Samuel, profeta, fue a ungir a David diciéndole que él iba a ser el próximo rey de Israel y era algo que Dios había establecido para su vida, ¿no? Entonces, como que el otro día me di cuenta de que, claro, no es que fue ungido y sucedió a los poquitos años o al poco tiempo que él termine siendo rey, sino que pasaron, la Biblia no lo dice exacto, pero estuve investigando y pasaron aproximadamente 20 años desde el llamamiento, o sea, desde que fue ungido por Samuel para que él sea rey, hasta que finalmente tomó el mando del pueblo. O sea, pasó un montón de tiempo, ¿no? Y yo decía, wow, 20 años, o sea, Dios le había dado una promesa. Él tenía una expectativa de vida también, tenía como un llamado y tuvo que esperar 20 años, que no fueron 20 años que él pasó, digamos, pasándola bien. Fueron 20 años en donde fue perseguido por Saúl, lo quisieron matar, se tuvo que esconder, se tenía que ir de donde estaba. O sea, fueron años duros, duros que él tuvo que vivir hasta realmente ver la promesa cumplida, ¿no? Entonces, meditando un poco en esto, yo decía, Señor, ¿y por qué tanto tiempo hasta que realmente lo pusiste en ese lugar que habías pensado para él? Y bueno, la conclusión es que Dios estaba interesado en formar el carácter. Recordemos que David fue un pastor de ovejas, entonces tenía que pasar de ser pastor de ovejas a ser rey de Israel. Y para que haya ese cambio en su vida, tuvo que haber vivido todo un proceso que le duró casi 20 años, en el que Dios tuvo que transformar su carácter, tuvo que transformar la identidad de David para que después realmente pueda tomar ese lugar que Dios había pensado para él. Porque imagínense un pastor de ovejas después liderando a todo un pueblo inmediatamente de que fue ungido por Samuel. Hubiese sido tal vez un desmadre, tal vez ese chiquito, ese jovencito no hubiese sabido cómo sostener esa situación, esa responsabilidad que implica una responsabilidad espiritual muy grande. No hubiese tal vez sabido sostener, ¿no?, ese liderazgo a ese pueblo, que también era un pueblo como muy rebelde. Entonces, Dios necesitó de tiempo para preparar el carácter de David hasta realmente llevarlo a la promesa. Y esto, ¿qué tiene que ver con todos nosotros? Bueno, que tal vez nosotros estamos viviendo tiempos de espera en donde estamos, esto es lo que les decía antes, esperando una respuesta, estamos esperando que se abra una puerta laboral después de muchos años de preparación, de estudio, de esfuerzo, de tocar puertas, vemos que la situación sigue igual, estás esperando que se cumpla tu sueño de formar una familia, de conocer a el hombre, la mujer de tu vida, no sé, todos siempre estamos como ahí, esperando algo, tenemos un sueño, algún proyecto, algo que cumplir, que sentimos que lo estamos poniendo en las manos de Dios, pero que todavía no vemos que esté sucediendo. Y creo que en donde nos tenemos que concentrar y enfocar es más que en que todavía no vemos esa promesa cumplirse o ese deseo que nosotros tenemos, es en todo lo que Dios está obrando en nosotros. Y dejarnos ser moldeados también en ese tiempo de preparación. Porque si vos no te dejás ser moldeado, digamos, Dios está más interesado en moldearte a vos que en darte rápido lo que vos querés ver. Entonces, que sea un tiempo, como David, en donde vos puedas ser moldeado, en donde él pueda trabajar en tu carácter, en vos, para después, pasado un tiempo que no sabemos cuánto es, y ahí hay que confiar al 100% y tener la fe súper activa de saber que los tiempos de Dios son perfectos y todo lo que nosotros deseamos va a llegar a su debido momento. O no, porque también es no solo los tiempos de Dios, sino también la voluntad de Dios. O sea, hay muchas cosas que hay que tal vez nosotros deseamos y queremos ver ya, puertas que se tienen que abrir o que queremos que se abran ya. Pero Dios tal vez no es parte de su plan, no es parte de su voluntad. Entonces, muchas veces yo
quiero que ciertas puertas se abran, pero más que orar por esas puertas abiertas, oro porque se haga su voluntad. Y también aprendamos a orar por paciencia. Es esto, ¿no? Como que David tenía que ser transformado, tenía que tener una actitud moldeable para que Dios trabaje tanto en él que en un momento dado pueda ponerlo en ese lugar de liderazgo, ¿no? En este caso, con David, creo que Dios necesitó trabajar en él en lo oculto para después llevarlo a ese lugar público de liderazgo con las características y la personalidad que él necesitaba para poder liderar al pueblo, ¿no? Y algo que yo me pregunté mientras leía la historia de David es, entonces Dios, si tuvo que esperar 20 años, ¿por qué no le dabas la promesa o no lo ungías como un tiempito después? ¿Por qué 20 años antes? Esto me lo pregunté y llegué como a la conclusión de que muchas veces nosotros necesitamos como de una expectativa o de una palabra, de una promesa de parte de Dios para mantenernos con la fe activa. Entonces, esa promesa que él había tenido, el ser ungido por Samuel en ese momento, fue lo que después le dio el motor para transitar esos 20 años y sabiendo que en un momento iba a llegar la promesa. Nosotros tenemos el libro de Salmos, que está lleno de Salmos de David, en donde él se dice a sí mismo, a su alma, como paciencia. Miren, tenemos el Salmo 27:14 que dice, espera en Jehová, esfuerza y aliéntese tu corazón. Sí, espera en Jehová. Después tenemos el Salmo 41, así hay un montón, pero me anoté tres. El Salmo 40, versículo 1 dice, pacientemente esperé a Jehová y se inclinó a mí y oyó mi clamor. Después tenemos el Salmo 62, versículo 1 y 2 que dice, solo en Dios espera en silencio mi alma, de él viene mi salvación. Sí, solo él es mi roca y mi salvación, es mi refugio, no resbalaré. Entonces, en esos momentos en los que él podría haber pensado, Dios me prometió esto y está sucediendo todo lo contrario, o sea, mis ojos están viendo algo totalmente opuesto a lo que yo me imaginaba que iba a suceder, porque me imagino que David nunca se pensó que iban a pasar 20 años hasta realmente ser rey de Israel, él se repetía a sí mismo como paciencia, paciencia, paciencia. Espero en Dios, espero en Dios. O sea, es como que creo que algo que tenemos que hacer en estos tiempos de espera es decirnos a nosotros mismos paciencia. Porque en un mundo, encima hoy en día, más que nunca, que todo lo queremos ya, ya, ya, ya. Entonces es como frenar un poco lo que el mundo nos dice, que es que todo tiene que ser inmediato, y decirnos a nosotros mismos, ok, paciencia. Entonces, en ese tiempo, él tuvo paciencia y esa paciencia se vio reflejado en sus frutos, en su accionar. Podemos ver cómo él fue perseguido por Saúl por muchos años. Se tenía que esconder, tenía que huir de él. Vivió una vida como en donde lo intentaron asesinar muchas veces. Y él en un momento tuvo él la posibilidad de matar a Saúl. ¿Y saben qué hizo? No fue conducido por su carne que le decía venganza, sino que dijo no. O sea, yo confío en la justicia de Dios y a este hombre que fue llamado por Dios en su momento, no lo voy a matar. Y yo creo que Dios se alegró de ver que David fue obediente, que no fue impulsivo, que no se dejó guiar por la venganza, sino que perdonó. O sea, David perdonó a Saúl. Y eso fue una de las características para mí que Dios tenía que tal vez moldear en él en ese momento. Creo que David sí pudo haber sido tal vez moldeado. O sea, su carácter pudo haber sido moldeado, ¿no? Sin haber tenido como la promesa de Dios. Pero esa promesa fue lo que a él lo ayudó después a tener en esos años como la dirección y el enfoque para obrar. Entonces, una de esas decisiones fue no matar a Saúl y perdonarlo, ¿no? O sea, Dios valora mucho quiénes somos y cómo actuamos cuando estamos en ese proceso de espera también.
Y en esos procesos de espera es cuando más nos tenemos que también anclar a las promesas de Dios. Entonces, me anoté como 5 cosas para qué hacer en esos tiempos en los que estamos esperando que algo suceda y sentimos que Dios está en silencio, que no responde, que no está haciendo nada, que nada se mueve alrededor. Primero quiero decirte que muchas veces sentimos que algo no está sucediendo, pero eso es a nuestros ojos naturales y visibles y terrenales. O sea, y espiritualmente hay un montón de cosas que se mueven que nosotros no los vemos, pero que sabemos que Dios igual está obrando como en lo invisible. Entonces, partiendo de eso, número uno, para hacer, estos son, obviamente, es cliché, es básico, pero es número uno, confiar en Dios, como lo hizo David. David confiaba en Dios. Y esto es reconocer que el control no es tuyo. O sea, el control de esa situación es de parte de Dios. Y lo que les decía, son sus tiempos, es a su manera, es su voluntad. Y eso es algo que a mí me da paz. O sea, cuando yo dejé de creer que todo se basaba como en mi control, empecé a sentir paz. De saber que el que tiene el control no soy yo, sino que es Dios. Y, por ejemplo, se me está viniendo a la cabeza, cuando yo creía, yo trabajaba en televisión antes, y yo creía que mi destino estaba en manos de todos los directivos de la televisión o de los medios importantes, ¿no? Entonces sentía como que yo tenía que caerle bien a todos y no podía decir nunca que no, y siempre tenía que decir que sí a todo y con una sonrisa y como estar ahí complaciendo a la gente a pesar de lo que tal vez yo sentía ser. Porque mi destino y mi futuro dependía de que estas personas me den un contrato o de que me abran ciertas puertas laborales. Y en un momento Dios me confrontó con esto y me dijo, no, tu destino, tu futuro, tu trabajo, tu provisión no depende de estos directivos. No depende ni siquiera de tu representante, no depende, en mi caso, ¿no? No depende de que vos complazcas a estas personas. Estás poniendo a estas personas en un lugar superior al mío. O sea, yo estaba poniendo a mis jefes, ponele, por así decirlo, por encima de Dios, como si ellos tuviesen más poder de mi destino que Dios mismo. Entonces Dios me confrontó con esto y fue como, aprendí a decir que no, empezá a valorarte, empezá a entender quién sos vos. No tenés que estar diciendo que sí a todo. En ese caso le estoy contando como un hecho súper particular mío, ¿no? Pero bueno, y ahí esa revelación de parte de Dios me hizo libre. Fue como quitarme una mochila pesada que esto, creer que mi futuro dependía de la decisión de otras personas, de si otras personas decidían abrirme la puerta o no. Y entendí que el que abre y cierra puertas en mi vida es Dios. Y eso es porque yo le di ese lugar. O sea, yo le dije, Señor, quiero que seas vos quien abra y quien cierra las puertas de mi vida. En todo aspecto, ¿no? No solo laboral. También el otro día, charlando con una chica que conozco, ella me dijo, me estaba contando de un proyecto. Y yo le digo, ay, contame. Y me dice, no. Mejor no te lo cuento porque a ver si se me quema el proyecto. Y yo le dije, ¿tanto poder me estás dando? O sea, ¿tanto poder considerás que tengo como para pensar que si me lo contás a mí, tal vez como me lo contaste a mí se pincha? No le des ese lugar como a las personas, no solo a mí, a nadie le des ese lugar de pensar que otra persona puede determinar con su mente si tal puerta se abre o se cierra en tu vida. No es así. O sea, vos tenés que creer que tu vida únicamente la determina Dios, si así lo crees, ¿no? Y le dije un versículo que era como, no hay ningún arma que sea forjada en mi contra que pueda prosperar en Cristo Jesús. Entonces, creer eso, ¿no? Que aunque la gente tal vez, no sé, te desee algo feo o no quiera que te suceda algo en la vida o no quiera que cierta puerta se te abra. No, es como, no hay ningún arma forjada en mi contra que pueda prosperar en Cristo Jesús. Y es eso, ¿no? Como no, esta partecita del podcast fluyó muy naturalmente, no lo tenía pensado contárselos,
pero es eso, es confiar en que el que tiene el mando de tu futuro es Dios y nadie más que Él, si así lo decías, ¿no? Si esa es la intención de tu corazón. Después, otra cosa para hacer, que también es cliché y lo sabemos todos, pero siempre está bueno recordarlo, en tiempos de espera no dejar de orar y encomendarse a Dios, porque hay veces que los tiempos de espera nos tienden como a desanimar, ¿no? Entonces tenemos como dos caminos, o en la espera nos frustramos y decidimos abandonar a Dios. Ya decimos, listo, como no está sucediendo nada y hace tiempo que no veo nada, entonces desisto en la oración, ya está. Dios no me escucha, Dios, este tema ya me dijo que no. Y tal vez, no, es esto, está produciendo en vos paciencia, firmeza en tu carácter, esperanza. Entonces es como, en esos tiempos, por más de que tal vez escuches esa vocecita que te diga, desistí de esto, desistí de esta oración, no, es voy a perseverar en oración, en ayuno. Tal vez Dios te está llamando a que vayas un pasito más profundo y en vez de orar, ok, orar, pero ayuná, tipo que entres en el ayuno también. Entonces, cuando sentimos que estamos cansados ya de pedir por algo, frustrados, acá en Mateo 11:28 Jesús nos dice, vengan a mí todos los que están trabajados y cargados y yo les daré descanso. Cuando te sentís cansado, agobiado porque hay algo que no esté sucediendo, tenés que ir a la presencia de Dios. Andá a su presencia que ahí vas a encontrar descanso, ahí vas a encontrar paz. Andá a tu lugar secreto. Después tenemos número 3. Puse, prepara tu corazón para esa promesa. O sea, también, en tiempos de espera es muy fácil caer en el desánimo. Entonces es como vencer ese desánimo y decir, aunque yo esté desanimado por esta situación, voy a seguir congregando, voy a seguir sirviendo, voy a seguir siendo discipulado, voy a seguir orando, voy a seguir leyendo la palabra. Es como seguir en esa disciplina espiritual por más de que tal vez vos sientas desánimo. Después, 4 y muy importante, no te compares. En los tiempos de espera es muy fácil compararnos y ver el pasto del vecino. O sea, creer que lo que están viviendo los demás es mejor que lo que estás viviendo vos. Y el otro día, saben que cuando escribía esto me hizo acordar que yo, el otro día leí un mensaje de Instagram que alguien me mandó, yo estaba de viaje, y una chica me mandó como, Bren, perdón que te diga esto, pero ¿por qué vos sí y yo no? Si yo sirvo, trabajo, me congrego, tipo hago un montón de cosas y a mí no me suceden las cosas que te suceden a vos. Primero valoré mucho como el mensaje de que fue como muy honesta y que realmente quiso una respuesta, porque no sé, no lo tomé como un mensaje hate, sino como mensaje de una persona que honestamente me estaba contando cómo se sentía. Y yo le dije, es que te estás enfocando en lo que otros sí y vos no. O sea, creo que el principal problema es ese. ¿Por qué te comparás? No te compares. O sea, yo también tuve mi momento de sentir que en mi vida no estaba sucediendo ciertas cosas. Y yo también tuve mi proceso. En este momento estás viendo tal vez, no sé, frutos de mi trabajo, de ciertas situaciones, pero todos vivimos procesos. Yo actualmente tengo los míos también. Entonces es como, no te fijes en el pasto del vecino. No te fijes en lo que el otro sí y vos no. Y también el error de pensar que porque servís, orás, vas a la iglesia y demás, es como, soy merecedora de que esto suceda en mi vida. Entonces si yo soy merecedora, ¿por qué no me pasa? No, nosotros no somos merecedores de nada. Y si hay algo que no está sucediendo en tu vida, a ver, no tiene que ver con tu esfuerzo. Partamos de esa base. Entonces yo le respondí con mucho amor y le dije esto. Es que no tiene que ver con tu esfuerzo. No te tenés que comparar. Creo que la comparación siembra muchas raíces de amargura en nosotros. Entonces es cortar con esas raíces y no dejar que se produzca esa amargura de que viene del compararte con lo que está haciendo el otro. Y después también me anoté esto. No trates de acelerar los tiempos metiendo mano. ¿Vieron cuando queremos como que suceda algo y estamos esperando que Dios actúe, que Dios obre? Entonces decimos, Señor,
te ayudo mejor. Te ayudo y meto mano y trato como de acelerar esta situación. O sea, queremos que las cosas sucedan ya y tal vez queremos como intervenir en los procesos de Dios, ¿no? A mí me pasó, por ejemplo, el año pasado que estaba como en un tiempo de duelo, yo no quería pasar ese tiempo de duelo, o sea, me rehusaba a pasar dolor. Y como veía que pasaba tiempo y sentía todavía tristeza, es como que yo quise acelerar esos tiempos y decir, bueno, yo sabía que Dios me estaba diciendo como permanece en mí, tiempo, paciencia, como que permanezca y que pase ese duelo de su mano, pero no queriendo tapar vacíos. ¿Yo qué hice? Tapé vacíos. O sea, yo quise acelerar los tiempos y lo que les conté un montón de veces, me llené la agenda de cosas, empecé a tener un par de citas con algunos chicos que nada que ver con Dios. Como que traté de acelerar los tiempos para dejar de sentir ese dolor que estaba sintiendo. Aceptando trabajos, sin siquiera consultarle a Dios. Esto, teniendo citas sin sentido. Entonces es como que en un momento sentí que Dios me dijo, estás tratando de acelerar las cosas a tu manera. Y hacer las cosas a tu manera no siempre tiene las mejores consecuencias, ¿no? Yo como que siento que Dios irrumpió en mi vida en un momento como muy justo en el que me frenó y fue como, listo, Señor, ya está. Suelto el control y realmente me rindo a vos y trato de dejar de acelerar los tiempos a mi manera, ¿no? Y esto me llevaba a la historia bíblica de Abraham y Sara. Ellos habían tenido la promesa de tener un hijo, y cuando no veían que iban a tener generaciones y generaciones y generaciones, Dios le había dado la promesa. ¿Pero qué pasaba? El tiempo pasaba, básicamente. El tiempo pasaba y no veían la promesa. ¿Qué hicieron ellos? Lo que les acabo de decir. Trataron de acelerar los tiempos. Entonces dijeron, ok, si nosotros dos no estamos pudiendo tener a ese hijo que Dios nos prometió, entonces, ¿por qué? Encima se lo dijo Sara a Abraham. ¿Por qué no tenemos a nuestro hijo a través de Agar? La sierva, la criada. No sé si era sierva, criada. Y Abraham aceptó. Y tuvieron a Agar. Con Abraham tuvieron un hijo. ¿Y esto qué trajo? Es lo que le digo de las consecuencias. Trajo conflicto familiar. Trajo envidia, celos, enojo. Trajo todo un conflicto que no era parte del plan de Dios. ¿Por qué? Porque trataron de acelerar los tiempos y ver la promesa de una manera distinta a la manera de Dios, básicamente. Entonces, no tratemos de acelerar los tiempos, no tratemos de meter mano, sino que dejemos que todo tenga su tiempo debajo del cielo y si tiene que tomar un poquito más de tiempo, ok, que tome el tiempo que Dios considere necesario. Bueno, así que este era el episodio que tenía preparado para ustedes, para mí también, porque siempre es como un buen recordatorio para mí y para que lo escuchemos en esos tiempos en los que sentimos que nuestra fe está desmayando, estamos impacientes, sentimos que Dios está callado. Así que espero que les sea de bendición. Compártanselo a quien crean necesario y siempre es bueno leer sus comentarios, así que escríbanme acá y porfa, suscríbanse. Les mando un beso muy grande y nos vemos en el próximo episodio. Chau.

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0: Son las 10 y 2 minutos.
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1: Usted está hoy donde está, en parte, por lo que ha dicho de sí mismo. Las palabras son como semillas. Cuando usted habla algo, le da vida a lo que dice. Si lo dice de continuo, al final se vuelve una realidad. Sea que lo note o no, está profetizando su futuro. Y es genial cuando decimos cosas tales como soy bendecido, soy fuerte, lograré mis sueños, estoy saliendo de deudas. No es solo ser positivo, está profetizando victoria, profetizando éxito, profetizando nuevos niveles. Su vida avanzará en la dirección de sus palabras. Pero demasiada gente anda profetizando justo lo opuesto. Nunca obtengo cambios buenos, nunca estaré en forma otra vez, el negocio está lento, probablemente me despidan. Es temporada de gripe, siempre me da. No se fijan que están profetizando derrota. Es como si estuvieran llamando las adversidades, mediocridad y escasez. La Escritura dice, comeremos el fruto de nuestras palabras. Usted planta palabras cuando habla. En un punto, usted comerá ese fruto. Mi desafío es, asegúrese de plantar el tipo correcto de semillas. Si quiere manzanas, debe sembrar semilla de manzana. Si quiere naranjas, no puede plantar semilla de cactus, de hiedra, de champiñones. Va a cosechar frutos de las semillas exactas que está sembrando. Es decir, no puede hablar negativamente y esperar vivir una vida positiva. No puede hablar de derrota y esperar tener victoria. No puede hablar de escasez, no es suficiente, no puedo pagarlo, no salgo adelante y esperar tener abundancia. Si tiene una boca pobre, va a tener una vida pobre. Si no le gusta lo que ve, siembra algunas semillas diferentes. Y en vez de decir, nunca me aliviaré, Joel, esta enfermedad ha estado en mi familia 3 generaciones. No, déjeme darle las semillas correctas. Dios me está restaurando la salud. Esta enfermedad no vino para quedarse, va a pasar. Me estoy mejorando día tras día. Sigue sembrando esas semillas y finalmente comerá el fruto. Salud, plenitud, victoria. Y en vez de decir, jamás saldré de deudas, nunca subiré más alto, no prestaré y no pediré. Lo que toco prospera y triunfa. Entro en la abundancia. Tengo más que suficiente. Siempre semillas de aumento. Semillas de abundancia. No más. Nunca logré mis sueños. Ahora diga, tengo el favor de Dios. Las bendiciones me siguen a mí. La gente correcta me está buscando. Nuevas oportunidades, nuevos niveles están en mi futuro. Si usted sigue hablando así, recogerá una cosecha de cosas buenas. Santiago dijo en la Escritura, con nuestra lengua, ¿podemos bendecir nuestra vida o la podemos maldecir? Muchos no entienden que con sus palabras maldicen su futuro. Cada vez que diga, nunca obtengo cambios buenos, acaba de maldecir su vida. Jamás pagaré esta hermosa casa. Jamás venceré esta adicción. Nunca conoceré a esta persona. No, no maldiga su futuro. A veces, el enemigo no tiene que derrotarnos. Nos derrotamos solos. Ponga atención a lo que dice. ¿Está bendiciendo su vida o la está maldiciendo? Tuve un compañero en bachillerato que siempre era muy negativo. Cada vez que le preguntaba si estaba bien, tenía esta respuesta habitual. Siempre decía, no tanto, solo estoy más viejo, gordo y calvo. Lo oí decir eso probablemente 500 veces. Sé que estaba medio bromeando, pero yo no lo haría. Era una de las estrellas en nuestro equipo de fútbol. Siempre en gran forma, tenía cabello grueso, rizado. Unos 15 años después, me lo hallé en el mall. Cuando lo vi, casi me desmayo. Se había profetizado su futuro. Se veía viejo, gordo y calvo. Amigos, no hablen esa derrota para su vida. Nuestra actitud debería ser, estoy rejuveneciendo. Dios renueva mi juventud como las águilas. Sigo fuerte, saludable, mejor parecido. Voy a conservar mi cabello. Voy a mantenerme en mi sano juicio. Voy a vivir una larga, productiva vida llena de fe. No ande maldiciendo su futuro.
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3: Dios dice que nunca te va a faltar pan en la mesa. Nunca, nunca te va a faltar pan. Yo doy gloria a Dios por esa promesa. En el caso mío nunca faltó tortilla en la mesa. Pero dice, búsquenme a mí primero. Ojo con lo que le voy a decir ahora. Si usted busca las cosas de Dios, Dios buscará las cosas de ustedes. Si usted se ocupa de las cosas de Dios, Dios se ocupará de las cosas de usted.
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0: Son las 11 y 31 minutos. La temperatura es de 8 grados y la humedad del 58%.
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0: Acontecimientos. Un siglo de historia. ...1967... El cirujano sudafricano Christian Barnard logra trasplantar el corazón de una persona clínicamente muerta para reemplazar el de otra que luchaba por su vida. 1968. La rebelión de los checoslovacos contra los soviéticos, la bella y la efímera primavera de Praga, duró menos de un año, pero dejó una marca indeleble en la historia. Ese mismo año se edita el álbum blanco de los Beatles, una de las obras cumbres del grupo. Fue un siglo de historia. Quédate atento. Volveremos con...

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0: Es la hora cero. Y tres minutos. Es la hora cero. Y tres minutos.
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1: Cada uno de nosotros estamos frente a un desafío. ¿Usted también, Pastor Marcos? Por supuesto que sí. Muchos de ustedes no lo saben, ni se los voy a contar. Pero también su servidor está frente a una situación muy difícil hoy día, igual que todos ustedes. ¿Por qué? Porque es parte de la condición humana, es parte del mundo en el que vivimos. Y si nosotros decidimos ponerle toda nuestra atención al problema, que esa es la tendencia natural del ser humano, es ponerle toda la atención al problema para ver cómo lo solucionamos y cómo le hago y cómo vivo y cómo, a dónde voy. Y entonces hacemos más grande el problema de lo que realmente es. ¿Cuántos de ustedes saben que Dios es más grande que cualquier problema que usted pueda tener? ¿Cuántos saben que Dios es más grande que cualquier enfermedad que usted pueda tener, verdad? Pero si nosotros solamente enfocamos el problema, se vuelve más grande de lo que realmente es.
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1: Brilla tu luz donde quiera que vayas. Es cierto que no solo los cristianos hacemos buenas obras, pero debemos tener en cuenta que cuando las hacemos, no buscamos vanagloria. Y nuestro espíritu es Cristo en nosotros que nos motiva a hacer obras, a ayudar a alguien, a colaborar con una causa. La idea es que nuestra vida sea dedicada a Dios. Eso no significa que descuidemos a otros ni que no procuremos progresar, por supuesto que no. Dios nos quiere prósperos. Dios ama que amemos. Lo que no debemos es descuidarlo, ni descuidar a otros ni a nosotros mismos. Tenemos que transmitir esa luz que vive y brilla en nosotros. Esa luz que sabemos que es Jesús y que se manifiesta en nosotros. Dejemos ver la presencia de Dios en nosotros en todo momento, incluyendo la confianza que tenemos en su apoyo, sus cuidados y su gran amor. Juan 1:5 dice: La luz brilla en la oscuridad y la oscuridad jamás podrá apagarla. La gran comisión es que llevemos a más personas hacia esa verdad de Jesús, la esperanza que tenemos en Él. Su idea es que todos llevemos su luz donde haya oscuridad, que iluminemos las vidas de otros con su verdad y sus promesas. Busquemos maneras de ser luz para otros. Contagiemos la paz y la alegría que nos da el saber que tenemos un Creador sin igual que nos ama como nadie. Un Dios en el que confiamos porque no miente y porque sus promesas siempre las ha cumplido. Hechos 13:47 dice: Pues el Señor nos dio este mandato cuando dijo: Yo te he hecho luz para los gentiles, a fin de llevar salvación a los rincones más lejanos de la tierra. Es maravilloso saber que podemos resplandecer y ser luz en estos tiempos de tanta oscuridad. No dejemos de orar a diario y conectarnos en todo momento con nuestra fuente de esa luz, con nuestro amado Jesús.
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0: Es la hora 0:29. La temperatura es de 7 grados y la humedad del 63%.
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0: Es la hora 1:01.
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Aprovecha que tenemos el regalo de la vida. Quien te quiero está a tiempo todavía. Que perdóname es que curan las heridas. Aprovecha que tus ojos son capaces de un te amo. Que tus manos pueden dar un buen abrazo. 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
1: Cuando nos vestimos de Jesús, lo que la gente ve de nosotros debería ser a Jesús. Y debería ser el deseo de cada uno de nosotros mostrar más a Jesús en nuestra vida y que se note menos de nosotros. Deberíamos desear que sus palabras sean las que hablemos, sus actitudes sean las que tengamos, sus pensamientos sean las que pensemos. En todo lo que hagamos y digamos, que se vea más a Jesús porque estamos vestidos de Él.
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0: Es la hora 1:31. La temperatura es de 7 grados. Y la humedad del 65%.
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0: Es la hora 1:31.

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0: ¿Sabías?
1: La bicicleta, año 1817.
0: La bicicleta es un vehículo de dos ruedas que suelen ser del mismo tamaño y dispuestas en línea. Sirve para el transporte gracias a la fuerza que se ejerce sobre los pedales.
2: Esta se transmite al piñón de la rueda trasera a través de una cadena de eslabones planos y así se produce el movimiento.
0: El diseño y la configuración básica de la bicicleta ha cambiado poco desde el primer modelo de transmisión de cadena desarrollado alrededor de 1885.
1: La paternidad de la bicicleta se le atribuye al barón Carl von Drais, inventor alemán, su rudimentario artefacto creado alrededor de 1817.
0: Se impulsaba apoyando los pies y alternativamente sobre el suelo.
1: ¿Lo sabías?

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1: Uno no tiene que vivir en frialdad espiritual. Si usted por alguna razón se alejó del Señor, le quiero asegurar que Dios no está tan lejos como quizá usted se imagine. De hecho, está tan cerca como una oración. Decirle, Señor, aquí está mi vida. Llévame de nuevo a ti. Es todo lo que tendría usted que hacer y el Señor rápidamente se acercará. La palabra de Dios dice, clama a mí y yo te responderé. Le animo a que tome unos minutos ahora mismo para clamar a Él. Permita que vuelva a entrar su Espíritu Santo para que pueda vivir en el calor de su presencia.
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Es un nuevo día, único, irrepetible. Pero usted ¿sabe qué día es hoy? 11 de julio, Día Mundial de la Población, Día del Meteorólogo. 1982, Italia vence a Alemania por 3-1 y conquista la Copa del Mundo, España 82. Fueron las efemérides de hoy.

0: Son las 2 y 31 minutos. La temperatura es de 7 grados y la humedad del 35%.
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0: Son las 2 y 31 minutos.

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1: Son las 3:01.
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1: Entre más cerca caminemos de su lado, más frecuentemente escucharemos su voz. Dijo Jesús una vez, mis ovejas escuchan mi voz, yo las conozco y me siguen. Cuando caminamos de cerca a nuestro Señor, conoceremos de cerca su voz.
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1: Entonces, ¿qué vas a hacer? Son muchas las decisiones que tomamos a lo largo de nuestra vida. Dependiendo de ellas, viviremos una vida más calmada o más agitada. Si escogemos hacer lo correcto, será calmada. No tendremos mayores consecuencias. Pero, si decidimos no hacer lo correcto, son muchas las cosas que pueden ir mal. Como dice Génesis 4:7, serás aceptado si haces lo correcto, pero si te niegas a hacer lo correcto, entonces ten cuidado. El pecado está a la puerta, al acecho, y ansioso por controlarte, pero tú debes dominarlo y ser su amo. Definitivamente es más inteligente hacer las cosas bien. Las leyes se hicieron porque se necesitaron. El cinturón de seguridad está comprobado que ha salvado vidas. Por tanto, si decides no usarlo, te estás exponiendo a perderla en un accidente. ¿Te parece sabio? De la misma manera, hay normas y directrices en la Biblia que haremos bien en respetar. Es la guía que nos dejó Dios para vivir mejor esta corta vida y aprender para nuestra eternidad. Es aquí donde elegimos dónde vamos a pasar esa eternidad, ese tiempo sin fin. Necesitamos controlar y dominar el pecado, no dejarnos tentar, esa es la respuesta. Y si sientes que fallas muy seguido, necesitas confesarte con Dios y pedirle de corazón que viva en ti, en tu corazón, y que te ayude a vencer todas las tentaciones. Verás que te ayuda, Él lo hará. Este es el momento de decidir qué es lo que vas a hacer. Es en esta vida que tienes que decidir pedirle a Jesús que sea tu Señor y Salvador. Es tan sencillo como una oración donde te arrepientes de corazón de todas tus faltas y lo invitas a vivir en ti. No olvides que lo invitaste a tu vida. Luego, es lindo que te bautices y después verás el trabajo que Dios hace en tu persona. Eres como una obra en elaboración. Algunos cambian radicalmente al tomar esa decisión. Otros vamos poco a poco. Y no te desanimes si fallas. Solo fortalécete leyendo más la Biblia y orando cada vez que tengas chance. Dios no nos desampara. Busca de Él y lo encontrarás. Entonces, ¿ya sabes lo que vas a hacer? ¿Ya tomaste la decisión más importante de tu vida? Recuerda que es la decisión de dónde pasarás el tiempo sin fin, la eternidad. Yo prefiero pasarla con Jesús. Conociendo su gentileza y sabiduría, la prefiero totalmente a lo que hemos visto del lado contrario.

0: Son las 3 y 30 minutos. La temperatura es de 7 grados y la humedad del 37%.
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0: Son las 3 y 30 minutos.
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1: 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Un siglo de historia. ...1973... regresa el general Perón. El país estaba partido en dos mitades. Una mitad lo amó sin condiciones, la otra mitad lo detestó. 1974, caso Watergate. El presidente Richard Nixon renuncia luego de un juicio político que denuncia una conjura por espionaje que tenía como blanco al Partido Demócrata. Es una muestra del poder de la prensa. Fue un siglo de historia. Quédate atento. Volveremos con...

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Es un nuevo día, único, irrepetible. Pero usted ¿Sabe qué día es hoy? 11 de julio, Día Mundial de la Población, Día del Meteorólogo. 1982, Italia vence a Alemania por 3-1 y conquista la Copa del Mundo, España 82. Fueron las efemérides de hoy.

0: Son las 4:31. La temperatura es de 7 grados y la humedad del 39%.
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0: Son las 4:31.
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0: Son las 5:01.
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1: Desde mi juventud fui atraído a cualquier cosa en la Biblia que hablara de la adoración. Alabanza, el cántico nuevo, júbilo, la danza, el regocijo, la música, los instrumentos, todo eso. Sin saberlo, eso que comenzó como una curiosidad se convertiría en el llamado de mi vida. Jamás me pude haber imaginado todo lo que el Señor tenía esperándome cuando estaba soñando, conociendo y aprendiendo todo acerca de la adoración bíblica. Pero ahora, a esta edad de mi vida, puedo decir sin lugar a equivocarme que el Señor se mueve a través de nuestras curiosidades. De hecho, casi estoy seguro que es Él quien pone dentro de nosotros esas curiosidades. De ahí vamos desarrollando nuestros dones y habilidades, entendiendo que nos las dio para cumplir su voluntad en nuestras vidas.
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cual estoy seguro de que ni la muerte ni la vida, ni ángeles, ni principados, ni potestades, ni lo presente ni lo porvenir, ni lo alto ni lo profundo, ni ninguna otra cosa creada nos podrá separar del amor de Dios que es en Cristo Jesús, Señor.

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1: Jesús corrigió los defectos. Es maravilloso saber que Dios quiso estar con nosotros. Jesús, nuestro Mesías, el Cristo, era también mencionado como Emmanuel, Dios con nosotros. Su amor era tan grande que se ofreció como el sacrificio que necesitábamos para nuestros pecados. La misericordia y gracia de Dios son tales que, viendo que siempre fallamos, decidió buscar una manera más sencilla de brindarnos el perdón, haciendo un nuevo pacto. Ya no tenemos que presentar ofrendas ni sacrificios. Jesús pasó a ser nuestro sumo sacerdote y la ofrenda en sí. En Hebreos 8:6 leemos: "Pero ahora a Jesús, nuestro sumo sacerdote, se le ha dado un ministerio que es muy superior al sacerdocio antiguo, porque Él es mediador a nuestro favor de un mejor pacto con Dios, basado en promesas mejores". Y es que nosotros estamos llenos de defectos, ninguno somos perfectos, pero Jesús vino a corregir esos defectos y los del pacto anterior. Dios había prometido un nuevo pacto porque nunca llegamos a ser fieles a su primer pacto. Dios nos prometió que perdonará con el nuevo pacto nuestras maldades. En Hebreos 8:7 leemos: "Si el primer pacto no hubiera tenido defectos, no habría sido necesario reemplazarlo con un segundo pacto". Nos quitó el temor a la muerte. Jesús vino a ofrecerse como sacrificio por nuestros errores para que todo el que crea en Él sea salvo y pueda pasar la eternidad a su lado. ¡Eso es maravilloso! Es la esperanza que tenemos, la confianza que nos quita el temor de la muerte porque sabemos lo que viene después. Creemos en Él y nuestra fe nos ha traído la convicción de que estaremos con Él a partir de este mundo. Iremos a un lugar sin lágrimas ni dolor, como quiso en principio Dios que viviéramos. Cuando invitamos a Jesús a vivir en nuestro corazón, Dios nos protege. En 1 Pedro 1:5 leemos: "Por la fe que tienen, Dios los protege con su poder hasta que reciban esta salvación, la cual está lista para ser revelada en el día final, a fin de que todos la vean". Gracias a Dios debemos dar a diario por ayudarnos a corregir nuestros defectos y por corregir los defectos del antiguo pacto. Tenemos un Dios generoso, amable, que nos ama como nadie, y por eso nos ha dado su gracia de salvación.
2: No sé qué hacer, ay Dios, no sé qué hacer.

Ay Dios, ya sé qué hacer. Ya tengo claro, al menos hoy, lo que voy a hacer.

0: Son las 5 y 29 minutos. La temperatura es de 7 grados. Y la humedad del 76%.
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0: Son las 6:02.
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0: Son las 6:02.
2: ¡Buen día!
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¿Qué tal? ¿Cómo estás? ¿Cómo están? Aquí nosotros comenzando AgroMás desde Santiago del Estero hacia gran parte de la provincia, aquí en Ciudad Capital, a través de Gen 106.1. También estamos ahí en la banda en FM Láser y en diferentes radios del interior, como te decía, como también de otras provincias que comparten todo esto que producimos desde Santiago del Estero. Ahora un poco mejor, ahí me van a estar escuchando en una cobertura especial, ya que estamos con una radio abierta, ADT en Acción, en lo que es el predio del Parque Aguirre, en la Feria Artesanal 2026. El próximo 25 de julio, Santiago del Estero cumple 473 años de vida, y como es algo habitual durante todo este mes, organizado por la Municipalidad de la Capital, cientos de productoras, productores, artesanas, artesanos de todo Santiago y también de otros lados se llegan, y es un espacio realmente muy lindo que nosotros estamos compartiendo con nuestras compañeras y compañeros de la carpa de las ADT, que son las Agencias de Desarrollo Territorial, que dependen del Ministerio de Producción de la provincia. Aquí en la conducción, producción general, Lucas Matías Pereira, como siempre te da la bienvenida, y hoy vamos a tener muchísimas entrevistas y voces de quienes están en esta feria, que lo vas a escuchar ya a partir de lo que se viene. La única efeméride destacada que tenemos es la del 10 de julio, Día de la Ganadería. Se celebra en conmemoración de la fundación de la Sociedad Rural Argentina el 10 de julio de 1866, fundada alrededor de las explotaciones ganaderas bonaerenses. La sociedad rural es administradora del registro genético de los vacunos, porcinos, ovinos, equinos y aves de raza de toda Argentina. Te decía, ya mismo estamos arrancando AgroMás con esta cobertura especial y recibimos a Roger Díaz Gallo, que tiene un emprendimiento. Él es de Clodomira, aquí en la provincia de Santiago del Estero, y también hace una pequeña reseña de lo que es esta carpa de las ADT en este año 2026.

0: Bueno, hola Lucas, bueno, estamos aquí en la carpa de las Agencias de Desarrollo Territorial de la provincia de Santiago del Estero. En esta oportunidad, bueno, estamos aquí con nuestro emprendimiento que se llama Regionales Donde Nací, y quería agradecer especialmente a lo que son las Agencias Territoriales de Desarrollo Territorial, especialmente a la de la ciudad de Clodomira, quien a través de ello hemos podido estar presentes nuevamente en esta Feria Artesanal 2026.
1: ¿Cómo va todo en este nuevo año? Desde el viernes, ¿cómo pasó el fin de semana? Hoy, después de lo que fue el partido y todo lo que se viene.
0: Bueno, sabemos desde un análisis que cada uno hace como emprendedor que este año iba a ser bastante difícil en tema de lo que son las ventas. Pusimos un empeño nuevamente para poder este año estar presente y que nuestros productos se sigan visibilizando y que pronto, que sabemos que pronto van a llegar los turistas, podamos seguir vendiendo y ofreciendo nuestros productos y mostrando lo que nosotros hacemos aquí en Santiago del Estero.
1: Aquí vemos justamente diferentes puntos de la provincia que están, tanto feriantes, productores, artesanas, artesanos.
0: Así es, Luca. Bueno, tenemos productores de la zona de Figueroa, de Pozo Hondo, del Mojón, tenemos de Loreto, tenemos zonas del departamento Banda también, como es Clodomira, y la zona de San José, que es la zona del cordón frutihortícola. Estamos aquí todos mostrando y vendiendo también nuestra producción de lo que hacemos cada uno, ¿no?
1: Y también reciente escuchaba, te acuerdo con esto, decime, creo que no sé si dijiste en detalle lo que tienes y lo que estabas conversando con la señora, porque se da este ida y vuelta, y también veo que tienes anotado ciertas propiedades que tienen parte de lo que vos vendés.
0: Sí, bueno, es lo que este año desde Regionales Donde Nací, no es lo que nosotros producimos, sino que se compra y se revende este producto, que como son las hierbas medicinales, que es lo que también queremos, de que los productores puedan elaborar sus propias hierbas medicinales o lo que hay en el Monte Santiago, que tienen muchas propiedades y sirve para cosas, ¿no? Entonces estamos en la era, como algunos dicen, la era de cristal, y también estamos en esta nueva cosa de que la gente hoy consume productos naturales. Entonces, sí, sí. Entonces estamos queriendo volver a lo que eran nuestros ancestros, a consumir cosas sin agroquímicos. Entonces, bueno, hoy lo que más está saliendo, no sé, debido de que como te decía, la era de cristal, son los sedantes y digestivos, ¿no? Bueno, tanto altos de estrés que hay la gente, entonces lo que más he vendido en estos días que estamos en la feria son sedantes y digestivos.
1: ¿Y estas infusiones se pueden poner ahí en el mate?
0: Claro, algunos lo consumen en el mate, otros lo consumen como agua, por agua se dice, cuando la haces hervir y la dejas enfriar y después se la toma.
1: Tu mensaje, Rogel, al final, nos vamos a estar encontrando, reencontrando en forma continua aquí todos los días, para la gente que está escuchando hasta ahora, tanto de Santiago del Estero como de otras provincias.
0: Bueno, le decimos que se lleguen aquí a la Feria Artesanal y visiten la carpa de la Agencia de Desarrollo Territorial, donde va a encontrar productos naturales y orgánicos, agroecológicos, perdón, en los cuales van a poder llevarse, y para también saber la historia de cada uno de los emprendedores y productores que estamos aquí.
1: Comenzamos nuestro recorrido aquí en la carpa de las ADT, Agencia de Desarrollo Territorial, desde la radio abierta ADT en Acción, y estamos con tu nombre, apellido, de dónde vienes vos, y a qué organización, asociación perteneces. ¿Cómo te va? Buen día.
2: Hola, buen día. Bueno, mi nombre es Alicia Iñiguez, soy del departamento Figueroa, La Invernada. Bueno, nuestro trabajo, en nuestro emprendimiento es cerámica. El grupo se llama Nina Ashpa, porque trabajamos con la tierra y el fuego, que significa Nina es fuego y Ashpa es tierra. No somos un grupo de mujeres, que estamos compuestas por 14 mujeres, y trabajamos con la tierra, tierra local, no es arcilla industrial.
1: Esto es lo que los caracteriza, esta es la particularidad. ¿Y cómo es el proceso de elaboración?
2: Bien, sí, eso. Bueno, nosotros la tierra la extraemos de una zona donde vemos buscado una zona que no tenga, que no contenga tanto salitre, tanta sal en nuestra tierra. Nos trasladamos bastante lejos, se llama una localidad de Ancahuera, está casi a 200 kilómetros de nuestro lugar, pero bueno, es tierra pura, y el propósito nuestro, o mío personal como sea, es que Santiago del Estero recupere su cerámica propia.
1: Importante todo esto, y todo lo que ustedes pueden hacer en base a este proceso, este trabajo, que lo vemos aquí reflejado en diferentes tipos de producciones, como cuáles.
2: Y nosotros lo que hacemos es, hacemos utensilios para la cocina, hacemos vasijas para el agua, y bueno, después hacemos también este tipo de adornos.
1: Y la verdad que muy lindo, a veces es difícil transcribirlo en la radio con palabras lo que vemos que ustedes elaboran, pero ya, bueno, la iniciativa que han tomado es muy buena. ¿Y cuál es la proyección de quién más? ¿Qué expectativas tienen también en este mes de Santiago del Estero, aquí en la feria?
2: Bueno, nuestra expectativa es, bueno, que nos vaya lindo, que la gente, bueno, sí se lleva cosas. Es un producto que, bueno, sale como... Más que nada lo llevan como recuerdo, si bien algo de nuestros ancestros que se vuelva a recuperar y la gente lo mira por ese lado. Sí hemos salido a vender, a hacer ferias también, y bueno, sé que nos hemos hecho conocidos también hasta otras provincias.
1: Con lo que me queda de vos, medio susurrando, estamos con Serena, entonces vamos a estar serenos, tranquilos, con más allá de la música de fondo, que no tiene nada que ver con estar sereno. ¿Cómo te va? Buenas noches, ¿cómo andás?
3: Bien, bien, aquí andamos ya continuando la feria con toda la mejor onda posible, después del agónico partido, pero sí, aquí estamos.
1: Sí, sí, como sufrimos, de ahí las consecuencias de la disfonía. Pero bueno, ustedes vienen desde Loreto.
3: Sí, nosotros venimos desde Loreto con la cooperativa de trabajo agroecológico y trayéndonos todos nuestros productos. Desde dulces, salsas picantes, semillas, plantas.
1: Aquí vemos, creo que comentaste también, diferentes tipos de mermeladas.
3: Claro, tenemos distintos tipos de mermeladas. Tenemos desde sabores tradicionales, como el zapallito en almíbar o higos en almíbar, y hasta sabores que salen de lo común, por ejemplo, jalea de uva e inclusive un durazno con jalapeño. Así que esa es una...
1: ¿Qué sería ese durazno con...?
3: El durazno con jalapeño sería una mermelada picante. Es dulce como el durazno, pero tiene ese toquecito picante, mirá, del jalapeño.
1: Mirá vos, al estilo así mexicano, se le ponen todo picante.
3: Sí, al estilo mexicano, o a los niños de ahora que he visto que comen taquis, todo así de comida mexicana.
1: Sí, está de moda también eso.
3: Así que también tenemos nuestras salsas picantes, y teniendo en cuenta que toda la producción es agroecológica. Nosotros los sembramos, los cosechamos y los preparamos.
1: Eso también es un punto muy importante, un valor agregado, que desde el momento cero el tema de todo el proceso viene desde ahí donde viven ustedes.
3: Sí, todo, tanto el proceso y también, por ejemplo, para los dulces, las recetas de la abuela, que la hemos podido normalizar un poco más, escribirlas, tener en cuenta las proporciones, buscar siempre que se mantenga la fruta, sobre todo, usar el azúcar, pero en agregado en la menor cantidad posible para que sea lo más sano.
1: Por último, ¿qué esperás para todo lo que se viene ahora en julio, que de alguna forma arrancó ahora el fin de semana, el viernes en realidad? Estamos dando los primeros pasos en la feria.
3: Sí, esperamos sobre todo que la gente camine, nos visite, vean los productos, que no solamente ahora, sino porque dentro de la carpa queremos mostrar todo lo que trabajamos durante el año. Más que la venta es el mostrar los productos, mostrar que se produce, mostrar el esfuerzo que hay día a día. Entonces la visita nos genera eso. Muchos conversamos, contamos de dónde venimos, cómo producimos, qué nos ha traído hasta aquí. Buscamos siempre el arraigo a la tierra, el terreno nuestro, nuestra propia tierra.
1: Eso es lo importante. ¿Redes sociales?
3: Sí, tenemos en el Instagram, @ de la casa de Dora, así sin puntos, sin espacio, nada.
1: Bueno, muchas gracias.
3: No, muchas gracias a vos.
4: Buenas noches, ¿cómo están todos? Mi nombre es Nancy Campo, vivo en Santiago Capital y tengo producción de plantas aromáticas y ornamentales. También trabajamos con productos regionales como harina de algarroba, café de mistol, café de algarroba, café de chañar. Y también tenemos chimichurri, algunos dulces y arropa de chañar.
1: ¿Cómo va todo en este mes de julio, en este nuevo año de los festejos de Santiago y con tus producciones que son parte de la provincia y parte de nuestro acervo cultural, también podríamos decir?
4: Nosotros contentos, esperamos, porque es una oportunidad de trabajo muy importante esta feria, que durante todo el mes nos visita gente de otros lados, y algunos nuevos y otros que ya hace de otros años que nos vienen visitando, nos vienen comprando, y nos hace sentir muy contentos. Nosotros estamos dentro de una carpa de la Agencia de Desarrollo Territorial, donde hay compañeros de otros lugares. Este es un punto de encuentro y también es una oportunidad de trabajo donde nosotros no solamente mostramos los productos, sino también llevamos ingresos a nuestra casa para nuestra familia. Y aprendemos de los compañeros mismos y de la gente que nos visita, porque ellos nos comentan y nos dicen que los productos son buenos, que son seguros. Y bueno, eso también nos anima a seguir adelante con lo nuestro.
1: Bueno, con este clima y con la música de fondo, que es el clima de celebración, de fiesta, invitamos a todos para que se acerquen, como vos decías, para encontrar todo esto en tu caso, como bueno, de las otras compañeras y compañeros.
4: Sí, nosotros tenemos doble festejo porque estamos en pleno mundial y Argentina va ganando, así que doblemente felices. Les invitamos a que se arrimen y que haya un intercambio de saberes, porque por ahí nos cuentan de sus vivencias, de sus recuerdos del campo, de la provincia y de sus lugares de origen también.
1: Gracias, Nancy, como siempre, nos encontramos en cualquier momento.
4: Gracias, gracias, Lucas.
5: Mi nombre es Mafalda Juárez, soy docente de la Escuela 1073 de Ancaján, de la localidad donde está la asociación de fomento que lleva como nombre Solidaridad Vecinal. Con esa asociación hemos hecho viviendas rurales, cisternas para la gente porque no tenían en un lugar lejano donde estaba un poco desprotegido, porque esa es la verdad, y placitas, asistencia social para la gente. Y por último, tenemos un proyecto que se llama Impulsando el Crecimiento a Nuestro Pueblo. Viendo la necesidad de que la falta de trabajo, todo eso, entonces nos hemos reunido grupos de la asociación con un señor, Daniel Saavedra, que es deportista. El deporte se llama rappel, que no es competitivo, escalada, tirolesa. Entonces eso lleva gente y estamos impulsando al turismo rural en el lugar, porque es un lugar muy bello, de sello, una naturaleza muy linda y donde hay muchas cosas para aprovecharlo y que hay mucha gente que va y queda muy encantado del lugar. Entonces vamos avanzando de poco a poco, este es el segundo año de que vamos en este proyecto y mire, si hemos podido salir aquí a Santiago ya hay muchas más posibilidades, o sea, se nos van abriendo puertas donde creo que vamos a ir hacia adelante. Y como digo, que nosotros seamos el pie de otras personas o otros pueblos que no tengan salida laboral y que sepa que sí se puede. Si podemos nosotros, pueden los demás también.
1: Está lindo compartir ese mensaje con quienes hasta ahora nos están escuchando. Hoy, pues, si me puedes presentar con quienes viniste, que representan a sus familias ahí de la zona y también en esta feria artesanal que hoy se está inaugurando con el apoyo de ahí de la ADT de Frías.
5: Sí, estamos apoyados por, yo digo, la Agencia de Desarrollo Territorial con la señora Valeria Cardoso. Y ella hizo posible que estemos hoy aquí. Y les voy a presentar las pequeñas productoras, Marcela Quevedo, Cintia Falcón y Rosa Flores. Son pequeñas productoras y lo que producen, lo, como digo, elaboran para poder vender sus alimentos y para poder subsistir y seguir adelante, sí, adelante. Ya que, vuelvo a repetir, es un pueblo que no tiene salida laboral, entonces es la forma que se ha buscado para poder salir adelante la familia y poder tener su sustento, porque eso, que se transforme en un pueblo sustentable entre las familias, sí.
1: Y bueno, y desde ya espero que puedan llegarse no solamente hoy, sino más adelante, en otra oportunidad también para poder aprovechar junto con otras productoras y productores estos espacios de comercialización directa. O sea.
5: Sí, seguramente que sí, porque ya estábamos hablando con la señora Valeria, nos dijo que cuando nosotros podamos y tengamos la mercadería o para vender, que ella van a estar dispuesto a ayudarnos. Y bueno, y para, como digo, esta salida es muy importante y que, bueno, yo siempre le pido a Dios que nos, siempre nos sigan abriendo las puertas y para poder crecer, porque lo que necesitamos, siempre digo que el futuro son los jóvenes y si los papás pueden hacerlo estudiar, Cintia tiene sus hijas estudiando, maestras y todo, entonces ese es el futuro del pueblo, con los chicos que... Y que aprendan a esto también, que también elaborando y haciendo proyectos pueden salir a flote, que no solamente vamos a esperar siempre de un empleo, que siempre tenemos que esforzarnos para salir adelante. Así que no sé qué otra cosa más les puedo decir.
1: Bueno, desde ya muchas gracias y también nosotros los invitamos a participar, ya vamos a estar en contacto para que no se pierda esto. Y es una tarea desde la comunicación, este compromiso que establecemos, de que esto no quede nomás, sino que trascienda. Y bueno, hoy más que todo con el contexto que vivimos, es muy importante esto de estar comunicados siempre de diferentes maneras.
5: Sí, es muy importante porque estoy compartiendo con diferentes productores y que todos tienen su historia, ¿no? Y qué lindo la historia, porque es emprender y salir adelante. Y yo lo que puedo decirle, muchísimas gracias a los medios de comunicaciones y para que sea posible este crecimiento, ¿no? Y conocer que hay lugares que no hay trabajo, pero la gente empuja para salir y crecer, que podemos, sí se puede.
6: Soy Alejandra Cardoso, vengo de Pozondo, departamento Jiménez.
1: Un año más aquí en la feria, ahora en el marco de las ADT y nosotros de la Radio Abierta, desde Agromás también. ¿Cómo estás en este año y cuál es el nombre de tu emprendimiento?
6: Estamos bien, mi nombre de emprendimiento es Manos Emprendedoras y venimos con muchas novedades y productos que traemos también siempre todos los años.
1: Esos productos son, que estoy viendo por ahí, y algunos muy originales como la ropa de tuna, mermelada de tomate, sandía, quinoto, cayote, entre otros, ¿no?
6: Sí, también tenemos el arrope de chañara, que eso es algo tradicional. También estamos trabajando con el mistol, con el queso de cabra y, bueno, gran variedad de mermelada. También tenemos de nuestra producción hilos de lana de oveja que también traemos.
1: Ah, eso también para aclarar a la gente que no solamente son este tipo de productos, sino también tenés hilo de lana de oveja, ¿es?
6: Sí, hilo de lana de oveja, que es algo que el año pasado hemos incorporado, así que este año presentar.
1: Mensaje de lo que esperás para este mes, lo que resta del mes.
6: Una expectativa muy buena, y así que a llegarse a la feria aquí en nuestra carpa que estamos no es de la agricultura, es de la agencia de desarrollo, y así que a llegarse.
7: Buenas noches, me llamo Ramona Beatriz Campo y el nombre de mi emprendimiento es Tata Yaya, Dios Padre. Así que quiero comentarles así brevemente. Yo estoy haciendo, realizando las boinas en tela, monederos en cuero, sobres en cuero, billetera para cobradores, etcétera, bolsos en telas, caminos de mesa, También hemos incorporado este año el tejido con el color de nuestra provincia, Santiago del Estero, en las lapiceras, en coleritos, manteles y bueno, de todo un poquito. Vamos trayendo, vamos incorporando cosas, botones también artesanales hechos en madera, así que con lo que nuestro monte, nuestra tierra nos brinda, con eso nosotros los reciclamos y los transformamos en productos que podamos reutilizar.
1: Eso es lo importante. Un mensaje para lo que queda este mes de julio, a la gente que se llega aquí en diagonal aquí a la tribuna de Changolán, ya estamos.
7: Bueno, yo quiero invitarles a toda la gente, todo el público que pasa, que pasen a nuestra carpa, que está cerca de las tribunas, a invitarles a que vengan a conocer nuestros productos, nuestras artesanías de nuestros compañeros, así que están invitados todos a que vengan a ver, a deleitarse mirando nuestras cosas.
1: Y no se cobra derecho de espectáculo, no se cobra entrada, nada de eso mismo. También más en estos tiempos, ¿no? Tenemos mucho. Ahí en la radio abierta tenemos cada personaje, ¿no?
7: Sí.
1: Solo por quien te habla.
7: Sí, este año contamos con la radio abierta, que estamos muy agradecidos porque eso nos incentiva, también le damos la posibilidad al compañero, a la compañera de cualquier otra carpa que puedan venir también a ofrecer sus productos.
1: Bien, con lo que me queda de vos después de lo que ha sido el partido con Egipto, increíble la emoción, pero estamos aquí en la Feria Artesanal 2026, desde las carpas de la ADT, las Agencias de Desarrollo Territorial, estamos con la radio abierta de ADT en Acción, y ahora nos encontramos con un productor que viene desde Catamarca. ¿Cómo te va? ¿Cómo andás, Carlos?
8: Hola Lucas, ¿cómo estás? Buenas tardes. Sí, sí, ya es el tercer año consecutivo que estamos participando en esta feria. Y bueno, con la expectativa de vender algo de nuestros productos. Vengo con frutos secos, con productos regionales, por decirte, vinos, aguardiente, aceite de oliva, aceitunas, mermeladas, semillas, un poquito de todo, bien variadito.
1: ¿Te lo traes de ahí? ¿De qué región de Catamarca?
8: Yo soy de Santa María, departamento Santa María, provincia de Catamarca.
1: Bueno, de ahí es parte de este tipo de producciones.
8: Exactamente. Es un lugar donde se produce una gran variedad de productos y de excelente calidad, por el clima, por su altura, por varias cuestiones, digamos, que hacen a un buen producto.
1: Así es, todas cosas muy ricas y también que es el proceso que tienen es natural.
8: Exactamente, son productos agroecológicos, digamos. La gran mayoría son de mi huerta, de mi campo, sería de mi finca. Y son productos agroecológicos porque no es libre de agroquímicos, por ejemplo, no usamos nada, solo productos orgánicos.
1: Lo mejor para lo que resta de este julio, en este mes tan especial que estamos celebrando en Santiago, los 473 años.
8: Exactamente. Todavía nos queda mucho tiempo para la feria y bueno, que nos vaya bien a todos los productores, los emprendedores y nada, a seguir adelante.
1: Y de alguna forma vos representás tu provincia.
8: Exactamente, sí. Creo que soy uno de los pocos catamarqueños que está en esta feria, así que. Y siempre muy, muy agradecido de la gente de Santiago. Siempre nos atiende excelentemente.
1: Dale. Gracias, Carlos, gracias. Y un saludo.
8: Nada, Lucas, saludo, abrazo para todos.
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16: Son las 6:33. La temperatura es de 7 grados y la humedad del 75%.
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20: Es tiempo de compartir las últimas actividades llevadas adelante por el Ministerio de la Producción de la provincia. Visita a la planta de naturaleza argentina, fábrica de curtido y terminación. El ministro de Producción, ingeniero Néstor Machado, junto al director general de Agricultura y Ganadería, ingeniero Javier Togo, y el coordinador, licenciado Marcelo Vanegas, recorrieron la fábrica de curtido y terminación de cueros Naturaleza Argentina, ubicada sobre ruta provincial número 1. La comitiva fue recibida por Jorge Carán, José Carán y José Carán hijo, integrantes de una tradicional familia dedicada a la industria del cuero, quienes compartieron el trabajo que desarrolla la empresa y su crecimiento sostenido en los mercados internacionales. La recorrida permitió intercambiar experiencias sobre innovación de valor agregado y las oportunidades para seguir fortaleciendo la industria local y la inserción en mercados internacionales en el marco del acompañamiento que el gobierno de la provincia brinda al desarrollo productivo. Capacitación y desarrollo para fortalecer la vitivinicultura santiagueña. El ministro de Producción, ingeniero Néstor Machado, junto al subsecretario de Producción y Recursos Naturales, profesor Ángel Iñiguez, el director general de Agricultura y Ganadería, ingeniero Javier Togo, el coordinador, licenciado Marcelo Vanegas, y los jefes de las agencias de desarrollo territorial de Fernández y Colonia El Simbolar, participaron de la quinta jornada de manejo integral del viñedo y frutales de Carozo, desarrollada en la bodega Finca María del Pilar, en Beltrán. La jornada reunió a productores, técnicos, profesionales y estudiantes en un espacio de capacitación, intercambio de experiencias y actualización técnica, con el objetivo de fortalecer la producción vitivinícola y de frutales de Carozo en la provincia. El Ministerio de Producción acompañó el lanzamiento de la campaña de arbolado urbano. El ministro de Producción, Recursos Naturales, Forestación y Tierras, ingeniero Néstor Machado, junto al subsecretario de Medio Ambiente, Contador Público Nacional, Pablo Fuentes, acompañó a la intendenta de la capital, ingeniera Norma Fuentes, y al secretario de Coordinación de Gabinete, ingeniero Mario Benavente, en el lanzamiento de la campaña de arbolado urbano, realizado en la Escuela Papa Francisco. La iniciativa forma parte de una política pública impulsada por el municipio de la capital orientada a promover la forestación urbana, consolidar una ciudad más verde y fortalecer la conciencia ambiental a través de la participación de instituciones educativas, vecinos y organismos del Estado.

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2: Estas son las noticias de El Portal de las Cooperativas.
3: Corrientes, se reunieron entidades agropecuarias para fortalecer la integración productiva. Productores de distintos puntos de la provincia participaron en Goya de una jornada de intercambio técnico donde compartieron experiencias de agregado de valor, comercialización y desarrollo territorial. El trabajo articulado entre las entidades buscó consolidar estrategias comunes frente a los desafíos que atraviesan las economías regionales.
4: Neuquén, escuelas incorporarán cámaras y paneles solares. Equipos técnicos realizarán un relevamiento para definir los primeros establecimientos que recibirán las mejoras. La incorporación de nuevas tecnologías apunta a optimizar la infraestructura educativa, reducir el consumo eléctrico y avanzar hacia sistemas más eficientes mediante energías renovables.
3: Santa Fe convirtieron aceite usado en una red de jabonerías sociales. Más de 20 personas participan en la elaboración de productos biodegradables que sostienen el ingreso de 16 familias. La experiencia también impulsa espacios de capacitación en establecimientos secundarios y herramientas de emprendedurismo en distintas provincias.
4: Buenos Aires concretaron el primer envío internacional de mozzarella tandilense. La operación habilitó un nuevo destino comercial para la producción láctea regional mediante un cargamento certificado sanitariamente. El establecimiento obtuvo la habilitación definitiva tras adecuar sus procesos industriales y cumplir los requisitos exigidos para exportar.
5: Estas fueron las noticias del Portal de las Cooperativas. 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
6: Gracias como siempre a El Portal de las Cooperativas que nos ceden este espacio con información de diferentes provincias vinculadas a este sector. Hemos también escuchado las novedades del Ministerio de Producción y ahora llega...

0: Ya estamos en estos últimos minutos de A Lo Más, en esta emisión que comprende del 10 al 16 de julio y en todo Santiago del Estero, en más de 16 provincias, nosotros también compartimos todo lo que tiene que ver con el campo y también con las ferias populares, el cooperativismo, que nos parece algo fundamental. Seguimos con una nueva tanda de testimonios ahí de feriantes de la carpa de las ADT, que son las agencias de desarrollo territorial del Ministerio de Producción de Santiago del Estero.
1: Buenas noches, mi nombre es Molina Aldana, estoy representando a la Escuela de Capacitación Annunziata Cocchetti, que tiene aquí su sede en el barrio Reconquista, pero estamos como invitados desde la sede de lo que sería Birmer, representando lo que es Birmer, en donde tenemos un anexo en donde damos varias capacitaciones.
2: He visto la otra vez justamente con la gente de la Agencia de Desarrollo, creo que de Birmer, también vinculadas a Fernández. Inclusive creo que estuvo Claudio ahí, porque estuvo en lo que fue, no sé si una capacitación o un lanzamiento ahí en Birmer. ¿Qué me podés contar en cuanto a las actividades que ustedes desarrollan?
1: Estamos ahora en el lanzamiento del curso de repostería, en donde nos han avisado que han gestionado lo que sería la cocina y horno para que se pueda dar una mejor capacitación. Dentro de lo que son las capacitaciones, también se está planeando el lanzamiento de llevar reparaciones de celulares, decoraciones de evento, talleres infantiles y talleres como costura, tejido y macramé.
2: Es muy importante en estos tiempos el apoyo a los emprendedores, este tipo de emprendimiento o el que sea, y también generando otro tipo de fuentes de trabajo.
1: Sí, muy importante. Hoy en día lo que más genera empleo es el emprendedor. Hoy en día, si uno tiene ganancia, es mediante el emprendimiento. Y estos cursos que ofrecemos y ofrece la institución vienen a la maravilla, ya que no solo genera empleo, sino que también genera autonomía.
2: ¿De qué forma se contactan con ustedes? ¿Cómo los encuentran? En forma virtual, en las redes, o de qué manera, fuera de que bueno, van a estar aquí prácticamente todo este mes de julio en la carpa de las ADT.
1: Sí, lo que sería ferias pueden llegarse a la carpa, aquí brindamos información sobre todos los cursos, brindamos números de contacto, si no por Instagram o Facebook, buscan Escuela de Capacitación Annunziata Cocchetti.
2: Muchas gracias. ¿Y con qué compañeras, a quién quieres nombrar también, autoridades que estuvieron la otra vez, no? El primer día estuvieron aquí.
1: Sí, a mis compañeras, la profesora María de Repostería, que es la que actualmente está trabajando en Birmer, y gracias a ella estamos aquí, podemos representar, y a la directora que nos brinda la oportunidad, Adelaide Amancia.
3: Bueno, soy Gabriela Gómez. Nuestro emprendimiento es Creaciones Peques. Trabajamos con mi esposo fabricando juegos didácticos, todo lo que es en fibro fácil, pero bueno, nuestro fuerte es los juegos didácticos, todo lo que es encastres, enhebrados, todo lo que se manipula para tener una buena motricidad fina, y juegos de ingenio.
2: Y bueno, todo hecho a mano y también original. Estoy viendo ahí varios rompecabezas. Sí, está bien, ¿no? Tenemos un juego didáctico ahí.
3: Este es un juego más que didáctico, es para divertirse. No tiene edad, porque tanto chicos como grandes. Este es un tejo de mesa. La idea es, son 5 fichas para cada jugador, se juega de 2. Y la idea es que vos quedes sin fichas. Es rapidez mental y bueno, motriz, para que vos puedas quedar sin fichas. Ese es el tejo de mesa. Después tenemos valeros, que es una versión moderna, vamos a decirle, al valero de antes, que era una pelota con un palito que tenías que ensartarla. Y bueno, ahora este es distinto, tienes que embocar a la pelotita en el agujero de la figura, digamos. Y bueno, y después tenemos tamborcitos, que son más bien para los chiquitos, para hacer ruido, o para ahora para el mundial. Para hacer ruido. Que se ha caído muy bien, digamos, porque bueno, ahora estamos casi sin producción, pero ha salido bastante. La verdad que no pensábamos. Sí, sí.
2: Lindo, comenzando este mes, ¿algo que quieras dejar? Las redes sociales, ¿cómo se contactan con ustedes?
3: Bueno, nosotros nos manejamos por Instagram, Facebook y WhatsApp. Somos Creaciones Peque, así nos encuentran en todas las redes. Y bueno, nuestro logo que tiene los colores que se distinguen, que son todo lo que es juegos y todo lo demás. Así se contactan con nosotros.
4: Me llamo Magdalena Vanegas, soy de Frías y mi emprendimiento se llama Maiden Rose. Es básicamente de joyería y accesorios. Ahora lo que trajimos para presentar son collares, pulseras hechas en hilo de seda, hilo chino, accesorios también en resina, que los realizamos artesanalmente en casa también. Y después todo lo que es la parte de los collares, nosotros los ensamblamos, ya que vienen por partes, digamos. Collares.
2: ¿Desde la ADT de Frías han tenido el respaldo, el apoyo y van a estar durante todo este mes?
4: Sí, vamos a estar durante este mes. Igualmente van a estar viniendo también otros compañeros emprendedores desde la ADT de Frías a participar.
2: Porque tenemos conocimiento ahí que hay una movida importante, no sé si directamente de la Dirección de Cultura, Secretaría de Cultura de la MUNI, también forma coordinada con la ADT, que hay muchas artesanas y artesanos ahí en la zona.
4: Sí, más que todo por ahí somos los que podemos venir y tenemos la oportunidad de tener donde quedarnos acá en la ciudad. Sí, ya que hay muchos en Frías, nada más que la diferencia por ahí es que no todos cuentan con los recursos económicos para poder venir a la ciudad.
2: Claro, todo lo que implica esto. ¿Primera vez que vienes vos acá?
4: Sí, es la primera vez que vengo a este tipo de ferias, una nueva experiencia, ya que por lo general solo estuve feriando en lo que es Frías y algunas de las zonas aledañas, que por lo general ferio yo junto con mi madre, y en esta oportunidad me tocó venir sola desde la ciudad.
2: ¿Dónde vas? ¿Vas a Tapso, La Valle, Choya, La Prida? Algo conozco por ahí, pero bueno, por ahí por la zona.
4: Sí, en toda la región, cuando se organizan por ahí las ferias o los eventos patronales también. Y bueno, y en Frías estamos todos los domingos, yo particularmente, pero los demás feriantes también están los días viernes.
2: Ahí estamos en Frías, te cuento, en la radio que es Surcos, estamos los domingos. A veces está el padre Sergio Lamberti antes, los domingos al mediodía, y después está nuestro programa, ahí lo pueden escuchar. Y en Duplex, en la radio de Villa La Punta, sale también, en el mismo horario, de paso, te comento. Que vos también estudiaste ahí la tecnicatura que hay en comunicación.
4: Sí, estudié, me recibí gracias a Dios el año pasado en comunicación social. Tuve varios proyectos presentados acá en la ciudad en la parte audiovisual, que es mi fuerte como directora. Y también otros proyectos de streaming en la ciudad. Y producimos varios documentales también.
2: Ah, mirá qué bueno, buen dato. Ya vamos a charlar después, me interesa eso. En este mundo donde uno tiene que ser como comunicador multifacético, aunque es conveniente especializarse en algo, pero hoy con el avance de las redes y, como vos decías, el streaming que tiene vinculación con la radio, hay que estar formado en todo sentido.
4: Sí, más que todo por ahí para ver, es algo que no se estaba viendo en la carrera, que lo introduje yo junto a una compañera, y este año nos enteramos que modificaron todo lo que es la cátedra para poder introducir lo que es el streaming.
2: Ah, buenísimo.
4: Sí, ya que nosotros teníamos las prácticas profesionalizantes en televisión, pero no se estaban dando, ya que no contamos con el equipo allá en la ciudad.
2: También hablando un poco de esto de los documentales, también no sé si habrán hecho algo ahí de la historia de Frías, de la ciudad, o algo, cuestiones típicas de la región, por decirte.
4: Lo que nosotros manejamos fue el documental The City of Horror, que era sobre todos los misterios e historias de terror que tiene la ciudad. Mostrar un poco lo que es esa otra mirada de la ciudad de Frías, ya que la mayoría de los documentales dirigidos por mis demás compañeros se centraban solo en la historia, en la parte más, por así decirlo, aburrida y más conocida de la ciudad. Nosotros fuimos a indagar todo lo que era la actividad paranormal en distintos lugares, como Ademov, en la antigua escuela industrial que se encuentra por las vías allá en Frías, el cementerio, y muchos lugares más, como la casona también, que tiene muchísima historia por detrás.
2: No, interesante todo eso.
0: como estás comentando ahí, de lo que también se han dedicado y que los distinguió un poco del resto. Bien, no sos María Magdalena, ¿no? Magdalena sola.
5: Blanca Magdalena,
0: bien, lo mejor para lo que queda de este mes de julio y ¿cómo los encuentran justamente en las redes?
4: En Instagram nos encuentran como Maiden Rose y en Facebook me encuentran a mí como Magdalena Vanegas. Ahí van a encontrar en mi perfil todas las publicaciones de lo que hacemos. Y también, no sé si puedo pasar el numerito de WhatsApp para la gente que quiera mandarnos mensajito, es 3854-469258. Realizamos también todo lo que son souvenirs, por ahí detalles, pedidos personalizados, fundas personalizadas en resina también. Y bueno, lo que vaya aprendiendo en el camino.
0: Buenísimo, buenísimo.
4: Así que muchísimas gracias por el espacio y por esta oportunidad, porque es una nueva experiencia y una oportunidad para poder crecer también como emprendimiento.
0: Gracias a cada uno de los que han participado. La invitación está hecha para que se lleguen ahí al Parque Aguirre. Tanto aquellos que son aquí de Santiago del Estero, de los diferentes barrios, como seguramente van a ser estos días de toda la provincia y muchas tonadas de Córdoba, de Buenos Aires, de Santa Fe, bueno, de todas las provincias que ya se están llegando a la madre de ciudades, y espero la verdad que la pasen muy pero muy bien. Ese es nuestro deseo. Ya vamos a seguir con esta cobertura que no solamente se circunscribe ahí a la carpa de las ADT, sino también de la Asociación Progreso de la Agricultura Familiar, del INTA también. Y bueno, si tenemos tiempo vamos a seguir con más emprendedoras y emprendedores, que siempre aquí en este plus que tenemos, porque no solamente se trata de hablar de nuestro campo, sino también de este tipo de ferias populares, tienen su lugar en AgroMás. Soy Lucas Matías Pereira, ya cerrando esta emisión. Espero que todos tengan una linda semana y nos encontramos a cada momento ahí en la radio abierta ADT en Acción. Y si no, será hasta la semana que viene aquí en esta radio, en esta frecuencia, en esta radio, en esta frecuencia amiga. Que la pases lindo. Mucha salud para vos. Les tienen su lugar en AgroMás. Soy Lucas Matías Pereira, ya cerrando esta emisión. Espero que todos tengan una linda semana y nos encontramos a cada momento ahí en la radio abierta ADT en Acción. Y si no, será hasta la semana que viene.

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0: Son las 7:02.
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1: Te cuento algo. Quizá les sorprenda saberlo, pero hay personas contagiosas a nuestro alrededor. Algunos nos contagian de cosas buenas. Su fe, por ejemplo, o su buena actitud ante los golpes de la vida, o su habilidad de cantar y adorar a Dios, aun cuando todo parezca perdido. De esas personas deberíamos rodearnos más y más. Sin embargo, hay otras personas que son tóxicas, nocivas, negativas, llenas de veneno emocional. De ellas debemos alejarnos lo más posible. Una pregunta. ¿Usted y yo somos contagiosos? ¿Somos de los que cuando la gente está cerca de nosotros les dejamos una huella de bien, de positivismo, de bondad, de cosas buenas? ¿Somos como las personas que cuando nos vienen venir se alegran al vernos? ¿O seremos como los que cuando nos vienen venir todo mundo huye para ver en dónde se puede esconder? Yo le tengo que ser sincero. Hay algunas personas a las que les saco una gran vuelta porque siempre traen consigo una atmósfera de toxicidad. Y no quiero ser como ellos. Quiero ser contagioso, pero para bien. Usted también.
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1: Invitados a la mesa. Aunque muchos crecimos en la religión católica y se nos hacía ver que no podíamos comulgar por una cantidad de razones, la verdad es que todos estamos invitados a la mesa de Dios. Tenemos un lugar y podemos ir a la mesa de nuestro Dios. Evidentemente debemos hacerlo con un corazón contrito, limpio y arrepentido. Los primeros cristianos resaltaron claramente la importancia de la comunión en el libro de Hechos, en el capítulo 2, versículo 42, donde dice: "Todos los creyentes se dedicaban a las enseñanzas de los apóstoles, a la comunión fraternal, a participar juntos en las comidas, entre ellas la cena del Señor, y a la oración". En la iglesia de los primeros tiempos lo hacían, como vemos en Hechos, capítulo 2, versículos 46 y 47, donde dice: "Adoraban juntos en el templo cada día, se reunían en casas para la cena del Señor y compartían sus comidas con gran gozo y generosidad, todo el tiempo alabando a Dios y disfrutando de la buena voluntad de toda la gente". Y cada día el Señor agregaba a esa comunidad cristiana los que iban siendo salvos. ¿Pero por qué es importante la comunión cristiana? Pues porque compartimos. Estamos llamados a reunirnos en hermandad para recordar a Jesús juntos y rendir honor a que fue su sangre, la del nuevo pacto, la que lava nuestros pecados. Lo hacemos para recordarlo y honrarlo. Apocalipsis 3:20 dice: "He aquí, yo estoy a la puerta y llamo. Si alguno oye mi voz y abre la puerta, entraré a él y cenaré con él y él conmigo". Sentimos al hacerlo que al comer el pan que simboliza su cuerpo estamos dispuestos a vivir como él, a procurar ser más parecidos a él. Y el vino nos recuerda la sangre que fue derramada por él para nosotros, por el perdón de nuestras faltas. Lo hacemos con reverencia y en su memoria. Lavar nuestras manos y limpiar nuestras faltas antes de ir a la mesa. Así como tenemos la costumbre de hacerlo, de lavar nuestras manos, sí necesitamos confesarnos antes de recibir los elementos de la Santa Cena con Dios. Pedirle perdón por nuestras faltas. Él nos perdona y nos invita a su mesa a compartir su sangre y su cuerpo en hermandad con nuestros miembros de la iglesia o del servicio. Son costumbres que tienen razones de ser. Consumimos ciertos alimentos como el pan con la mano. Vamos a recordar a Dios, a quien invitamos a habitar en nosotros como Señor y Salvador. Y no podemos tener el alma sucia u opacada por cosas que no le agraden. Al examinarnos, debemos darnos cuenta si tenemos faltas pendientes por confesar y llevárselas a nuestro Dios. Arrepentirnos de ellas. Así nos limpiamos con su sangre y consumiremos los elementos de manera correcta. Como dice 1 Corintios 27 y 28, "Por lo tanto, cualquiera que coma este pan o beba de esta copa del Señor, en forma indigna, es culpable de pecar contra el cuerpo y la sangre del Señor. Por esta razón, cada uno debería examinarse a sí mismo antes de comer el pan y beber de la copa". Pero lo cierto es que todos estamos invitados a la mesa. A todos nos dio el libre albedrío para decidir si estamos con Él o no. Si tenemos una relación con Él y sentimos su apoyo, su amor y su paz, o si seguimos como veletas movidas por las circunstancias de la vida.

0: Son las 7 y 31 minutos. La temperatura es de 4 grados y la humedad del 80%.
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0: Son las 7 y 31 minutos.
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1: 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Un siglo de historia. ...1933... fallece Hipólito Yrigoyen. Fue dos veces presidente de la nación, en 1916... y en 1928... Era abogado y fue el primer presidente argentino elegido por sufragio universal. 1934. Muere Marie Curie, dos veces premio Nobel, en una oportunidad compartido con su marido. 28 de septiembre. Nace Brigitte Bardot. Se convierte en un mito para los hombres y mujeres de varias generaciones. Actualmente se dedica a la protección de los animales. 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
1: Desde mi juventud fui atraído a cualquier cosa en la Biblia que hablara de la adoración. Alabanza, el cántico nuevo, júbilo, la danza, el regocijo, la música, los instrumentos, todo eso. Sin saberlo, eso que comenzó como una curiosidad se convertiría en el llamado de mi vida. Jamás me pude haber imaginado todo lo que el Señor tenía esperándome cuando estaba soñando, conociendo y aprendiendo todo acerca de la adoración bíblica. Pero ahora, a esta edad de mi vida, puedo decir sin lugar a equivocarme que el Señor se mueve a través de nuestras curiosidades. De hecho, casi estoy seguro que es Él quien pone dentro de nosotros esas curiosidades. De ahí vamos desarrollando nuestros dones y habilidades, entendiendo que nos las dio para cumplir su voluntad en nuestras vidas.
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1: Contribuye a que les llegue la fe. Evangelizar cada día se nos puede hacer más difícil porque los tiempos han ido cambiando. Tal vez no vives cerca de muchos que estén dispuestos a ser creyentes, o son creyentes pero no comprometidos y no quieren salir de su zona de confort. Sin embargo, como le digo a quienes les he hablado de Jesús, no se los estamos imponiendo, simplemente les estamos informando, porque si no, no se enterarían de nuestra esperanza. Es un compromiso que nosotros nos hacemos. Escogemos cuando sabemos del gran amor que Dios tiene por todos nosotros. Como dice Romanos 10:17, así que la fe viene por oír, es decir, por oír la buena noticia acerca de Cristo. Tenemos el deber, el compromiso de evangelizar. Y ciertamente si no les hablamos de Dios y de Jesús, no van a lograr tener fe. Si no entienden lo maravilloso que es nuestro Dios y que envió a su Hijo unigénito a hacer el sacrificio por todos, incluyendo a quienes les hables, no van a ser salvos. Dios nos quiere salvos a todos. Esa es la verdad. La única razón por la que no ha hecho su segunda venida a nuestro Rey de Reyes es por su paciencia infinita. Quiere que haya más personas salvas. Conocemos tu corazón y sabemos que te gusta ayudar. Es por eso por lo que tratamos de que todos sean salvos y no se pierdan al irse de este mundo. Es como cuando ves a alguien que se está ahogando y tienes un salvavidas. Se lo lanzas para que llegue a estar salvo. De la misma manera tenemos que ver a todos los que están un poco perdidos en el mundo. Con la gentileza de Dios y conversarles para que tomen ese salvavidas. Les hablas y sigues orando por ellos. Se les puede hacer difícil entenderlo la primera vez, pero pide al Espíritu Santo que los ayude a entender. Y ora por esa persona a diario hasta que sepas que decidió invitar a Jesús a su corazón, poco a poco y con gran paciencia.
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Es un nuevo día, único, irrepetible. Pero usted ¿Sabe qué día es hoy? 11 de julio, Día Mundial de la Población, Día del Meteorólogo. 1982, Italia vence a Alemania por 3-1 y conquista la Copa del Mundo, España 82. Fueron las efemérides de hoy.

0: Son las 8:31 y la humedad del 82%.
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2: Esa gran comisión con su poder. Es un hecho que hacemos nuestra labor para Dios con gusto y confianza. Llevamos a cabo la gran comisión y predicamos o hablamos de la esperanza que tenemos en Jesús cada vez que podemos. Pero definitivamente se nos dificulta entender qué nos da su poder. Todos quisiéramos tener la posibilidad de sanar a personas cuando algún familiar, amigo o ser querido se nos enferma, ¿verdad? Pero sabiendo la gran responsabilidad que eso acarrearía, nos debe dar un poco de tiempo de reflexión. Como dice Mateo 10, 7 y 8, «Vayan y anúncienles que el reino del cielo está cerca. Sanen a los enfermos, resuciten a los muertos, curen a los que tienen lepra y expulsen a los demonios. Den tan gratuitamente como han recibido». Pensar en la manera como las personas se aglomerarían donde nos vieran si tuviéramos esa posibilidad, nos exime de querer tener ese talento. Imaginamos a Jesús en esos momentos determinados, no pudiendo sanar a todos y teniendo que controlar masas de personas que querían al menos tocarlo. Sí es posible que nos dé dones si le pedimos que a través de nosotros sane a alguien. Es posible que ocurra, sin embargo, eso no quiere decir que podremos sanar a todo el mundo. Y al fin y al cabo, debemos estar muy claros en que no somos nosotros, sino Dios a través de nosotros. Tenemos un Dios maravilloso que nos da tanto y nos ama tan increíblemente que sabe si nos conviene tener un don o no. Si nos permite experimentar la sanación de alguien por Él o no. Pero que nunca se nos olvide que Dios es soberano y que es Él quien sana en cualquiera de los casos. Por eso, seguimos predicando la esperanza maravillosa que tenemos en Jesús. Le seguimos anunciando las buenas nuevas a todos quienes podamos. Les contamos nuestra historia, nuestra experiencia, a partir de invitar a Jesús a ser nuestro Señor y Salvador. Miramos a las personas que no son salvas con compasión, pues lamentamos que de no tomar la decisión de pedirle a Jesús entrar en sus vidas, queden perdidos. Que al morir no vayan a ese lugar maravilloso que Jesús nos está preparando en el cielo. Y todo por ese gran amor. En Juan 14, versículos 2 y 3 leemos, «En el hogar de mi Padre hay lugar más que suficiente. Si no fuera así, ¿acaso les habría dicho que voy a prepararles un lugar? Cuando todo esté listo, volveré para llevarlos, para que siempre estén conmigo donde yo estoy». Es sobre el amor de Dios para con nosotros que tenemos que hablarles a las personas, de cómo envió a su Hijo, siendo Dios, a hacerse en parte humano como nosotros, y todo para que fuera el sacrificio requerido por las faltas de toda la humanidad. Escogiendo creer en Él, somos salvos. Sigue invitando a otros a conocer de ese gran amor y de ese lugar especial que Dios tiene para quienes creen en Él. Insiste cada vez que Dios te indique y sientas la oportunidad de hablar de Jesús.

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0: 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Revolución Rusa de Octubre. En los meses subsiguientes, la policía secreta soviética incrementa la persecución de los disidentes al régimen. Fusila un promedio de 1000 personas mensuales. 1918. Fin de la Primera Guerra Mundial. Por fin vuelve la paz tras 4 años de hostilidades. Era llamada la Gran Guerra, pero aún no era imaginable la posibilidad de una segunda guerra. 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

0: Son las 10 y un minuto.
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1: Vengan a mí todos los que están cansados y llevan cargas pesadas, y yo les daré descanso. ¿Escucharon esa última parte? Les daré descanso. Es una promesa. No dice quizá o tal vez. No, nada de eso. Dice les daré descanso. ¿Se siente cansada o cansado? Venga Jesús. Le dará descanso. ¿Se siente frustrada o frustrado? Venga a Jesús. Le dará descanso. ¿Se siente ajetreada o ajetreado? Venga a Jesús. Le dará descanso.
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1: ¿Estás preparado para lo inevitable? Los seres humanos nacemos mortales y tememos la muerte, pero podemos estar preparados para lo inevitable. Es lo más seguro que tenemos en la vida, la muerte. Sin embargo, hay una tranquilidad que tenemos quienes creemos en Dios y en sus promesas. Hay quienes simplemente viven pensando que no les va a pasar. También se dan casos de quienes se pasan la vida temiendo la muerte. Por ello, es posible que dejen de vivir realmente. El temor siempre paraliza y la manera de vencerlo es estando preparados para lo inevitable. Un poco de temor a lo inevitable es bueno. Sí, puede que sea bueno tener un cierto nivel de temor a lo inevitable, que es la muerte. Al temerla un poco, nuestro comportamiento puede mejorar. Es lógico un poco de temor, porque es algo desconocido. No saber exactamente cómo es el proceso nos pone alertas. Esa sería la parte positiva del temor a lo inevitable. Que temiendo ir a un lugar desagradable, es más probable que nos comportemos de mejor manera para evitar ese sitio. Lo negativo es que el temor nos llega a paralizar y nos impide realmente vivir. ¿Cómo nos podemos preparar para lo inevitable? Teniendo en cuenta que la Biblia es la palabra de Dios, escrita por hombres a quienes Él dio la inspiración, en ella tenemos la respuesta. Saber si somos salvos o no es sencillo. Depende solo de la decisión que tomemos y que la tomemos antes de morir. Como dice Juan 11:25, le dijo Jesús, «Yo soy la resurrección y la vida. El que cree en mí, aunque esté muerto, vivirá». Si tienes alguna duda, te recomendamos leer el libro de Romanos capítulo 10 en la Biblia. Allí podrás ver que la salvación es para todos y cómo obtenerla. Es tan sencillo que a muchos les cuesta creerlo. Dios está en todas partes, es omnipresente. También lo sabe todo, es omnisciente. Sabiendo esto, puedes hablar con Él en cualquier momento con tu corazón verdaderamente arrepentido de todo lo negativo que hayas hecho. Le pides que entre en tu vida y sea tu Señor y Salvador y te guíe. Luego, es cuestión de seguir sus caminos. Lees la Biblia, buscas una iglesia y te bautizas. Es una decisión de vida que te garantiza que estás preparado para lo inevitable. ¿Sabes la tranquilidad, la paz y la confianza que eso te da? Te animo a hacerlo si aún no lo has hecho. No sigas temiendo lo inevitable. No tengas más temor a la muerte. Recuerda que es lo que verdaderamente tenemos garantizado. Pero existe la promesa de esa eternidad en un lugar maravilloso que Jesús nos está preparando. Así nos ama Dios. Tanto que quisiera que todos pasemos esa eternidad con Él.
2: 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Fueron las efemérides de hoy en su radio.
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0: Son las 10 y 30 minutos. La temperatura es de 5 grados y la humedad del 71%.
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2: Buen día.
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1: qué bueno que es llegar a la radio, seleccionar una canción específica que empezó a dar vueltas en la cabeza entre semana y disfrutarla. Así es, damas y caballeros, bienvenidos. Qué bueno poder estar en la radio, qué bueno poder transitar por este camino de 90 minutos seleccionados para vos, Al fin y al cabo, la idea es esa, ¿te acordás de esto? ¿Te acordás de aquella canción? Es el objetivo que buscamos. Damas y caballeros, bienvenidos a Te Acordás. Y vamos a estar, damas y caballeros, amigos míos. Mauricio Vega es mi nombre. Juntos vamos a transitar esta hora y media, 90 minutos de muy buenas canciones, muy buenos retros. Como siempre les digo, al fin y al cabo los retros siempre vuelven. Habíamos comenzado con el trío Mar del Plata, No Callarán Mi Cantar. Qué buena canción, cuánta realidad, No Callarán Mi Cantar. Impresionante, qué buena letra. Década del 90, imagínate, todos los años encima esta canción, Aquí vamos a estar, vamos a compartir muy buenas canciones, quédate con nosotros, estamos iniciando, ¿te acordás?

Quiero que escuchen este pasaje. Apocalipsis 22, 1 y 2 dice: Después me mostró un río limpio de agua de vida, resplandeciente como cristal, que salía del trono de Dios y del Cordero. En medio de la calle

0: Ahora vamos a escuchar las siguientes declaraciones de parte del hermano Pablo, Alberto Motesi, Luis Palao y Víctor Richard.
1: Está en nosotros el no perder nunca nuestra fe.
2: Declaramos que este es el día grande de nuestra bendición y de nuestra oportunidad, y queremos vivirlo para tu gloria. En medio de la tragedia, de la preocupación, de las tensiones,
3: en tus manos, Señor, encomendamos estas naciones y nuestro mundo, sobre todo nuestros hijos y nietos, que ellos todos te conozcan y que vivan para tu gloria.
1: Que prediquemos el hecho de que en ti y solamente en ti hay libertad, Señor, y que no es esta vida lo único que existe para nosotros, sino hay eternidad.
4: Confiamos en tu palabra que dice que si confesamos nuestros pecados, tú eres fiel y justo para perdonar nuestros pecados

desde Sana Nuestra Tierra, Marcos Witt nos trajo esta canción aquí al programa. Danzaré, cantaré. Qué buena canción, qué ritmo tiene. Me encanta la guitarra, esa guitarra española que aparece por el medio de la canción. Impecable, ¿eh?

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1: Así es nuestra vía de comunicación para estar conectados. Ahora Ricardo Montaner, esto es año 2003, República de la Alegría. Enseguida te presento lo nuevo de Redimidos. Esperamos un segundito, ya vuelvo. Vale la pena.

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1: Siempre acostumbrados al estilo y a las letras de Redimido. Momentum se llama su último trabajo. Ahí encontramos esta canción. Momentum, una letra de aquellas.

0: acabó. No, no se acabó. Ya.
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2: ¡Santo! ¡Aleluya!
3: Vamos terminando nuestro primer bloque. Marino, se aproximan los juicios. Enseguida volvemos, ¿eh? Quédate con nosotros. Todavía queda un rato largo para compartir muy buenas canciones. Ya venimos.

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9: Reporte del tiempo.
10: Son las 11 y 2 minutos. La temperatura es de 10 grados. Y la humedad del 31%.
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0: Qué buena manera comenzar el segundo bloque del programa con la gente de CBN, los cordobeses, lógicamente, haciendo muy buen cuarteto con una onda de rock, una cosa así. Vivo porque estás tú, según... Primer trabajo de los cordobeses. Creo que el año pasado, antes de pandemia, estaban festejando 25 años de carrera la gente de CBN. Qué buena música. CBN, vivo porque estás tú.
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vamos a estar, ¿eh? Todavía nos queda un trecho largo para compartir muy buenas canciones, así que no te despegues de la radio, ¿eh? Alex Rodríguez, maravilloso es.

0: salud y perdón. Él es quien perdona toda tu iniquidad.
1: Son las 11:11 minutos.

Un saludo muy especial para Micaela, dice Mauri, acordate un saludo. Fanática de la música de Jazzy Velázquez, así que bueno, acá cumplimos. Manantial de caricias de Jazzy Velázquez.

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1: Acordate que en las redes sociales nos podés encontrar en Instagram como Te Acordás 1035. Ahí nos estás encontrando, ¿eh? Y en Facebook al revés, 1035 Te Acordás. Ahora la música de Ricardo Rodríguez, Me Entrego.

qué buen sonido esto. Año 91, 92, por ahí. Desde Ninguna Religión, Rescate. Nunca sabrás. Ya volvemos, la pausa, y estamos en el último bloque del programa. Estás en Te Acordás.

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11: Son las 11 y 32 minutos. La temperatura es de 7 grados. Y la humedad del 65%.
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14: Entrando en la última media hora del programa, todavía nos quedan algunas canciones para compartir. Quédate con nosotros, ¿eh? Esto es año 2010. Daniel Santoy. Contradicción. Cualquier similitud con lo actual es pura coincidencia. Ya volvemos.

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0: Por Amores se llama el disco con el cual conocíamos la música de Álvaro López. Calculale, año 1998. Ahí encontramos esta canción, Inmerecedor. Qué buena música, nada me gusta. En las redes sociales está publicando que dentro de un tiempo va a lanzar Jericó, así que estamos expectantes de esa producción de Álvaro López. Ahora aquí, Inmerecedor.
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0: nuestro lado. Uno de los mejores discos de la década del 90 para mí. Somos uno en Jesús.
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0: Allí encontramos de la mano de Humberto y Dani Berrios esta canción. Todo irá bien, todo irá mal.
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Así va pasando la música de Dani Rojas, Vivifícame. Otra muy buena canción, canción del recuerdo, lógicamente. Estamos compartiendo aquí en el programa. Ahora la señora Sandy Patty, Quiero Edificar.

Llegando casi casi al final del programa, ¿eh? ¿Cómo se nos pasó? 90 minutos finamente seleccionados para estar con vos. 264-84-1728, la vía de comunicación entre semanas. Si te acordás de alguna canción y querés programarla, me avisás, Mauri, quiero esta canción para el sábado que viene. Y aquí estamos, ¿eh? Gracias por estar con nosotros. Mauricio Vegas, mi nombre. Nos estamos reencontrando en el próximo programa, en el próximo fin de semana. Nos vamos con la música de Edgar Rocha. Haz oír la voz de su alabanza. Fin de semana movidito. Gracias a todos. Chau, chau. Buen fin de semana.

tras el terremoto hubo un fuego, pero el Señor no estaba en el fuego. Después del fuego se oyó un sonido suave y delicado, y allí estaba su voz. Escucha su voz en tu corazón.

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0: Hola Marisa, buenos días, bendiciones. Les manda un audio Maurito Alegría desde San Rafael Mendoza. Y bueno, acá estamos trabajando y escuchando la radio.
1: Muy linda la música que están pasando, es una muy buena compañía. Y bueno, un saludo, enviarles un saludo a todos ustedes, a los oyentes y a quien conduce este gran programa.
2: Y bueno, fuerte abrazo, que Dios los bendiga mucho y siguen siendo una gran compañía para nosotros.
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0: Hola, hola, hola. ¿Qué hacen? ¿Cómo están? ¿Qué están haciendo en este momento? ¿Cómo los estoy acompañando yo? Me gustaría saber en qué momento los estoy agarrando ahora. No sé si con las manos en la masa, con apuntes, trabajando, no sé, a lo mejor descansando. ¿Por qué no? Me parece bien también. Hay que tomar un tiempo de descanso, de disfrute, y a lo mejor este es el momento para que estés compartiendo atento y atenta con este Salvese Quien Pueda, con el contenido que nosotros solemos traerte cada semana, con la música, que es todo preparado para vos. Así que si estás y totalmente dispuesto a escuchar este programa con mucha atención, bienvenido seas, porque acá vamos a entregarte mucho de un contenido excepcional, como siempre, para sorprenderte, para que puedas aprovechar, para que toda la familia que está escuchando este Sálvese Quien Pueda sepa sacarle jugo a todo un contenido del programa internacional. Señoras y señores, esto se sigue extendiendo y gracias al Señor. Yo soy Marisa González, estoy acá siendo solamente de puente, entregándole palabra, entregándole buenos momentos, buena música y esperando que en el día de hoy sea esta compañía, en estos minutos del programa. Y espero que ustedes también estén desde el otro lado, mandando ya ese mensajito, escribiéndome, saludando, diciéndome, acá estoy yo, Marisa, también estoy acá acompañándote. Soy, dame tu nombre, contame quién sos, desde dónde nos estás escuchando, con quién estás en este momento y con quiénes voy a hacer en el día de hoy esta musicalización del programa. Ustedes tienen el poder de decidir, nosotros vamos a cumplir con esos pedidos. Yo, como les dije, aquí su amiga, hermana, como quieran llamarme, Marisa González, voy a dar comienzo a este programa, pero en un rato te desarrollo todo lo que te traigo, que es buenísimo. Bienvenidos sean.
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1: Y hoy no estoy sola, les cuento que tengo compañía acá mientras hago este Sálvese Quien Pueda. Estoy acá con mi pequeña llamada Lulú, es una pequeña gatita de 2 meses y medio que me tiene enamorada. Y bueno, acá como cualquier niño pequeño está encima de su madre también haciendo este Sálvese Quien Pueda. Así que en algún momento, si sienten algún maullido, es ella que quiere hacerse presente y saludarlos. Así que ustedes ya la pueden ir saludando también, ¿eh? La nueva integrante de este Sálvese Quien Pueda. Bienvenida, Lulú, también al programa. Bueno, hoy tenemos en el día un par de saluditos que quiero arrancar con ellos. Lo tengo por acá a mano, así que voy rapidito antes de que se me pase más tiempo. Primeramente, a Pedro de Puerto San Julián, Santa Cruz. Hace mucho que no nos dejaba el mensajito, así que lo estábamos extrañando. Dice, Dios te bendiga hoy y a tu familia. Marisa dice, como siempre, hermoso los programas, de mucha edificación y bendición, nos dice Pedro. Vaya, por supuesto, el saludo y el abrazo a él y a su familia, a la gente de Radio Éxito Sanju 107.5, que nos retransmiten, y a quienes también, a toda esa gente de programación, de dirección, a toda la audiencia de Puerto San Julián, el abrazo grande de esta servidora y desde Córdoba para aquella hermosa provincia. Así como lo hizo Pedro, vos también podés dejar tu mensaje al +54 935 76 57 70 08. Te lo repito, +54 935 76 57 70 08. Bueno, vamos también con las redes sociales, que me gusta que estamos ya poniéndonos un poquito más las pilas con todo lo que tenemos acá para compartirles por medio de nuestra red social, nuestro Instagram, en primer lugar. Para quienes no nos siguen, ya, por favor, nos buscan como SQP-radio. De esa manera nos encuentran, ponen el me gusta, nos siguen, nosotros los seguimos y así vamos conociéndonos y van interactuando con todas las publicaciones que vamos haciendo. Hace un par de días estuve compartiendo algunos de los artistas que vienen sonando en el programa para que ustedes también conozcan esas caras de los artistas y de las bandas que forman parte de estas presentaciones que hacemos semana tras semana. También lo pueden ver a través de nuestra fanpage de Facebook, que estamos también en esta red social compartiendo este tipo de informaciones, este tipo de imágenes y de contenido que, como lo comentamos acá, también pasa por esta red social para que también vayan conociendo un poquito de qué se trata todo el contenido en general que les venimos compartiendo en este Sálvese Quien Pueda. Bueno, Sálvese Quien Pueda con Marisa González, así nos pueden encontrar. Ese es nuestro Facebook, Sálvese Quien Pueda con Marisa González. Y por supuesto los quiero invitar para que quienes tengan algo de bendición, es así, algo de bendición para compartirnos a nosotros y a toda la audiencia, pueden enviar todo ese contenido, todos los archivos necesarios, todas las notas, todas las imágenes, audios, lo que tengan, videos, ¿por qué no?, para compartir, para que nosotros lo podamos contar, comentar por medio de las distintas radios que reciben el programa y de esta manera también puedan llegar a esa audiencia que necesita un empujoncito de parte de alguien que ya arrancó, está haciendo la obra del Señor y lo quiere contar por medio de nuestro sqparrollito@gmail.com. Ese es nuestro correo. A través de este correo voy recibiendo todos los materiales y a medida que vamos chequeando, controlando, lo vamos compartiendo por medio de cada una de estas ediciones. Así que bienvenidos sean todos. Lo que tengan, ministerios para bendecir, para estimular a otros, bienvenidos sean. Y acá me quedó otro mensajito pendiente de la semana que ya lo voy a estar compartiendo en un ratito. Mientras tanto, estoy esperando el de ustedes. Sus mensajes por escrito, sus audios, que me encantaría escuchar sus voces y también poder compartirlos en este programa. 3576-577008. Acá estoy para leerles y escucharles. 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

0: quiero contar que mientras estaba armando un poquito este programa, tratando de distribuir bien cada uno de estos bloques para la edición de este día, estaba ya analizando cómo está pasando el tiempo a pasos agigantados. Realmente estamos en el séptimo mes de este 2026 y es increíble cómo el tiempo vuela y nos frena un poco a meditar en lo que ya pasó en esta primera mitad de año, en meditar en nosotros, que hemos hecho con nuestros dones, con nuestros talentos, cómo hemos glorificado al Señor, hemos llevado la palabra, hemos sido de bendición, hemos sido de luz al mundo. Bueno, son una de las tantas preguntas que deberíamos hacernos en esta primera mitad del año. Nos resta un par de meses más, que espero lo sepan aprovechar, distribuir bien, tratar de organizarse, colocar bien las prioridades y por supuesto también desarrollar lo que resta del año en lo que el Señor nos envió a cada uno a hacer en esta tierra. Les dejo la tareita, sí, como muy light. Pero no es para tampoco darse látigos, sino para meditar un poco y decir, bueno, y estuve un poco dormida, y a lo mejor, no sé, estuve un poco de brazos cruzados, o el miedo me ganó, o los prejuicios, no sé, seguramente tenés alguna palabra para tu vida, alguna respuesta, que este no es el final, tenés otras propuestas, tenés la oportunidad de reencontrarte nuevamente con el Señor, que su espíritu también te pueda seguir guiando para empezar a moverte en su dirección al llamado que el Señor puso en tu vida y a empezar a movernos en obediencia. ¿Les parece? Sé que no es fácil, pero con el Señor todo es posible. Bien, vamos a hacerte este anticipo ahora, sí, porque hoy tenemos un programón y acá voy a ir rápido porque ya me hice una introducción bastante larga, pero la tenía ahí pendiente. Para contarte, en primer lugar, que arrancamos la primera musical, como siempre, para traerte estas nuevas producciones, Mel Good y Sofip, que presentan este nuevo despertar. Es una emotiva canción de Christian EDM sobre esperanza, libertad y renovación espiritual. Muy buen sonido, imperdible. Luego, avanzando en el programa, el próximo bloque va a ser las dos bodas de Toy Story 5 y su mensaje oculto, que por supuesto esto lo ve Pablo Rosales, y aquí vamos a sorprendernos con todo lo que se está mostrando, ya como muy libre, sin tantas vueltas, ya no tienen nada de qué ocultar las nuevas ideologías, todos los mensajes oscuros que se encuentran detrás de estas producciones infantiles. Por favor, presten atención, Pablo Rosales nos va a hacer su desarrollo en este momento tan especial. Bien, vamos a tener otro momento de la recomendación de buena lectura, y en este caso es una guía de 90 días para vivir con propósito, pasión y paz. Miren lo bueno que les voy a traer en el día de hoy. Luego de hacer esa introducción, esta va a ser una herramienta que seguro lo debes estar necesitando. Los 90 días para enfrentar los desafíos de la vida con la sabiduría del Dr. Charles Stanley. Aquí les voy a comentar de qué se trata esta recomendación. Por supuesto, no estamos ajenos a las noticias, estamos orando y estamos atentos a todo lo que está sucediendo en Venezuela y en estos días de profundo dolor que nos atraviesa a todos profundamente. Bueno, vamos a compartirte en el día de hoy una guía gratuita para los momentos de crisis. Esto fue escrito por el personal de Saison, que muchas veces ha sido parte de los materiales que compartimos a través de Sálvese Quien Pueda, y ellos titulan este artículo como "Cuando no sabes cómo estar, esta guía seguramente va a ser de mucha ayuda". Basándonos en esta situación tan terrible por la que está viviendo Venezuela y por supuesto el mundo. Seguiremos avanzando, por supuesto, entre medio de todos estos bloques estarán sus canciones, lo que nosotros vamos musicalizando también. Ustedes tiren propuestas, vamos a hacer acá 2x1, clásicos, hits, lo que quieran, pidan y cumplimos con sus pedidos. Mientras tanto, y hablando de música, tenemos una presentación de Adán Osorio lanzando Sendas Antiguas junto a Pedro Pablo Quintero. Es un llamado a volver al camino de Dios, que también viene desde Venezuela y desde esta productora Gracias Dios TV, con un productor guatemalteco que nos trae una hermosa canción, una hermosa alabanza para ese momento que también nosotros bajamos un poco. ¿Por qué? Porque vamos a llegar al momento de la reflexión, siempre. Al final del programa vamos a hablar sobre algún tema en particular que nos ayude a meditar, a encontrarnos con el Señor y encontrarnos con nosotros mismos. Y sobre este tema que nos comparte Sixto Porras, el secreto de sanar el dolor del rechazo. La Gracia del Perdón es una serie exclusiva para miembros del canal de Enfoque a la Familia, donde Sixto Porras acompaña el proceso de sanar heridas profundas, soltar el rencor y encontrar en Dios la plenitud que los seres humanos no pueden dar. Diseñada para quienes han vivido rechazo, abandono o traición y quieren avanzar desde el dolor hacia la libertad. Este audio realmente vale toda su atención, vale que también busquen esto para tomar nota, porque hay palabra de mucha luz y esperanza de parte de Sixto Porras que nos va a compartir en la parte final de este programa, coronándolo así un programón. Yo que les puedo decir, a mí me encanta todo esto que acabamos de armar para entregárselo en tan solo 2 horas. ¿Ustedes se van a quedar conmigo hasta el final? Por favor, espero que sí.
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0: Yo quiero cantar esta canción, pero no la quiero cantar solo. Yo necesito que ustedes, pero sobre todo la gente de Yaciel Band, que me acompañen.
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2: Marcos capítulo 16, verso 15. Ir por todo el mundo y predicad el evangelio a toda criatura. Si uno predica la verdad porque tiene miedo,

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0: 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Queremos conocerte. Escribinos a nuestro correo sqparroyito@gmail.com.
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2: Aquí estoy de vuelta, aquí te traigo de vuelta, por favor. Venite para acá, prestame atención que te traigo la primera musical, la primera que me compartieron a través de sqparroyito@gmail.com, nuestro correo donde las productoras nos mandan estas presentaciones, y el productor, músico y DJ uruguayo Mel Good se une a la cantautora argentina Sofit para presentar Nuevo Despertar, una propuesta de Christian EDM que combina sonidos electrónicos contemporáneos con un mensaje profundo de fe, transformación y nuevos comienzos. Con una atmósfera cálida y esperanzadora, la canción invita a dejar atrás la ansiedad, el pasado y los desiertos interiores para abrazar la paz, la libertad y las promesas de Dios. A través de una letra inspiradora y una producción fresca, Nuevo Despertar transmite el mensaje de que Dios sigue obrando en cada proceso, haciendo florecer una nueva etapa llena de propósito y esperanza. La colaboración une la identidad sonora de Mel Good, reconociendo por su trabajo dentro de la música electrónica cristiana, con la interpretación sensible y auténtica de Sofit, una de las voces emergentes de escena cristiana latinoamericana. El resultado es una canción capaz de conectar con audiencias de EDM cristiano, worship contemporáneo y música inspiradora en español. Este lanzamiento ya está disponible en todas las plataformas digitales. Y el video oficial, por supuesto que también se los estoy recomendando para que pasen y vean esta producción, porque ya la estuve viendo en su canal de YouTube. Pueden encontrarlo como Sofit Music, de esa manera para encontrar esta canción hermosa que se llama Nuevo Despertar. Aquí la tenemos también para todos ustedes, para que conozcan estas producciones, estos artistas que vienen a compartirnos con toda la audiencia de este Sálvese Quien Pueda.
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0: Es la hora 1:01. La temperatura es de 11 grados y la humedad del 28%.
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0: Es la hora 1:01.
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3: Hola Marisa, ¿cómo estás? Que Dios te bendiga mucho, siempre te escuchamos. Que tengas una linda jornada.
4: Saludos, amiga y hermana Marisa González, ¿cómo estás? Le habla Abraham Elazón. Le mandamos un gran saludo al programa de Sálvese Quien Pueda de aquí de Perú y Radio Interactiva.
5: Buenas tardes. Recién salgo de la reunión acá en Capitán Bermúdez, pedaleando hasta San Lorenzo.
6: Portando sintonía, muy buenas tardes para ahí en Argentina. Marisa, felicitarte por excelente programación.
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8: Hola, muy buenas tardes. Dios le bendiga. Este día, Marisa. Soy Juan Carlos de Rosario. No sé si el programa está en vivo, pero la primera vez que me comunico, otras veces lo he escuchado, pero nunca he mandado mensaje ni audio. Pero bueno, es para saludarte y desearte que el Señor te bendiga. Bueno, acá en Rosario estamos con un sol radiante después de mucho frío a la mañana. Entonces estamos disfrutando del día estamos trabajando. Ya en un ratito ya me estaré yendo a mi casa. Te mando un abrazo grande, que tengas un excelente martes. Dios bendiga tu vida y la vida de toda la audiencia de Sálvese Quien Pueda. Abrazo grande, soy Juan Carlos de Rosario.
9: Y así como escuchamos este mensajito de Juan Carlos, qué bueno saber que te sumamos como nuevo integrante de la familia de Sálvese Quien Pueda, qué bueno saber que están desde el otro lado recibiendo este programa, bueno, que van aceptando de alguna u otra manera todo este contenido y tiene una muy buena aceptación, gracias al Señor. Los comentarios de ustedes realmente me miman mucho, me alientan a continuar con toda esta producción y con la emisión de este Sálvese Quien Pueda, así que un abrazo.

0: abrazo para vos, Juan Carlos. Gracias para toda la gente, para tu familia también, que está compartiendo con este Sálvese Quien Pueda. Así también lo podéis hacer vos. Dejar tu mensaje a través del +54 9 3576 577008. Ahora sí, vamos a darle lugar a nuestro invitado de honor que siempre pasa por acá porque tiene muchas cosas interesantes, por supuesto, para compartirnos. Por eso le damos el lugar a Pablo Rosales con este audio de la reflexión después de ver Toy Story 5. Lamentablemente, a tantos que amamos esta película y que la veíamos con tanto cariño, la recordamos con tanto cariño, básicamente. Ahora nos traen varios mensajes con estas nuevas ediciones. Por ejemplo, les anticipo, sacan de closet a uno de los personajes. También se van a encontrar en esta película con una segunda boda y uno de esos personajes en su casamiento está personificando a una persona transexual. Entre, bueno, tantos detallitos que con Pablo Rosales vamos a descubrir juntos.
1: Hay dos bodas en la nueva película Toy Story 5. La primera es una boda loca y la segunda es perturbadora. Vamos a analizar estas dos bodas para que tomes una decisión antes de ir a ver Toy Story 5. Yo soy Pablo Rosales, esto es Inspirados TV. Disney siempre ha presentado bodas, Disney siempre ha presentado amores y muchos de ellos han llegado a casarse. Pero así como están las cosas, si Disney comienza a hablar sobre matrimonio, ¿qué es lo que va a llegar a mostrarnos? Yo le pregunto a ustedes, ¿creen que Disney tiene la solvencia moral para enseñarles sobre matrimonio a nuestros hijos y a nuestras hijas?
2: Y voy a amarte todo el tiempo. ¿En serio? ¿Por siempre y para siempre? Sí, todos los siempre.
1: Ya nos habían mostrado un poquito de esta boda en uno de los trailers de la película. De hecho, yo les presenté un análisis sobre ese tráiler, pero de todas formas, si no vieron el video, aquí le vamos a dar un pequeño repaso. De entrada, en esta escena nos van a decir que a Bonnie le gustan las bodas. Y para que sintamos todo más lindo, nos van a mostrar cómo es la imaginación de Bonnie. Parece todo un mundo como de acuarelas. ¿Y quiénes son los que se van a casar? Pues ni más ni menos que Forky y su pareja.
2: ¿Aceptas, Forky, a Karen como tu amada esposa? ¿Acepto? ¿Y tú, Karen?
3: ¡Acepto!
4: ¡Los declaro marido y mujer!
1: Para quienes no se acuerdan de esto, Forky no es tenedor, no es cuchara. Era un utensilio desechable y luego Bonnie lo convirtió en un juguete. Así que Forky es una representación identitaria de la gente trans. Padres y madres, esta es una boda trans. Y con solo eso, esta película ya está mal. Pero todavía se va a poner peor, porque en la siguiente escena, miren lo que va a pasar.
4: ¿Quién envenenó a la dama de honor?
5: ¡Apártense! ¡Yo sé RCP! ¡Uno, dos, ahora!
1: Y yo sé que aquí es donde algunos me van a decir, por favor, Pablo, simplemente se trata de RCP, pero yo quiero que noten dos cosas. Lo primero es que después de decir RCP, dice, este es el beso de la vida.
5: Yo sé RCP, uno, dos, ahora, el beso de la vida.
1: Así que se trata de un beso, señores.
5: El beso de la vida.
1: Y el asunto se pone peor cuando vemos de qué personaje se trata. Buzz es un macho y Rex también, aunque lo han vestido de mujer. Le pusieron tacones rosa y un collar de perlas rosa. Así que han sacado del closet a Rex y ponen a un macho a que bese a un macho que ya no es macho, es gay. Y aquí es donde yo le pregunto a ustedes, ¿se acuerdan de aquel beso en Lightyear donde se besan dos mujeres que además son pareja? Bueno, pues ahora nos están dando otro prohibido. Así que piénsenlo. Si en Lightyear se besaron dos mujeres, ya podemos decir que en Toy Story se besaron dos machos. Esto es simplemente Disney siendo Disney. Pero la segunda boda es todavía peor. La vamos a revisar con pinzas porque tiene muchísimos detalles. Ahora bien, antes de ir a eso, por favor suscríbase a mi canal si aún no lo ha hecho. 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Y ahora sí, nos vamos a la segunda boda en Toy Story 5. Yo tengo que admitir una cosa, hay un par de buenos mensajes en esta película. Son pocos, pero sí los tiene. Por eso es que les voy a hacer 3 videos sobre Toy Story 5. Una de las cosas que sí me gustó es todo el proceso en el cual se nos muestra que Buzz tiene la intención de hacer pareja con Jessie. Y a pesar de que tiene un poco de pena para decírselo y que está buscando, digamos, el momento adecuado, el proceso realmente es muy bonito.
3: ¿Cuándo Buzz le pedirá matrimonio a Jessie?
6: Una duda, ¿Woody va a oficiar la ceremonia de bodas?
7: No he pensado tan a futuro, Forky.
6: Ok.
7: Ya viene tu prometida.
8: ¿Prometida? Buzz Lightyear, ¿qué no ibas a decirme?
6: Ya sé, no es emocionante.
8: No es oficial, Woody. Todavía no le pregunto. Woody, sé que no es una ceremonia de verdad y que Bonnie es quien decide estas cosas, pero me gustaría que fueras mi padrino de boda.
7: Buzz, sería un verdadero honor.
1: Aquí tengo que hacer una pausa. Estamos a punto de ver un beso y es algo que se me había escapado decirles. Es que no solo hay 2 bodas, sino que también hay 2 besos. El primer beso es entre Buzz y Rex. Y el segundo beso es entre Buzz y Jessie. Díganme ustedes, después de ver el siguiente clip, ¿cuál de los 2 besos es el correcto? Yo creo que aquí hay una gran oportunidad para que le digamos a nuestros hijos qué es lo que está mal y qué es lo que está bien. Hay que aprovecharlo.
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2: Llega uno de mis momentos preferidos, espero que a ustedes también les gusta. ¿Cuántos de los que están escuchando en este momento, que me levante la mano, les gusta comenzar una nueva lectura? Yo digo comenzar porque a veces llego a la mitad de un libro, o me regalan uno, o encuentro otro y me lo compro, y ya del apuro por conocer de qué se trata, arranco con la nueva lectura. Puedo terminar en la anterior, pero de esta manera quiero compartirles esta pasión y esto de lo tan beneficioso de comenzar con una nueva lectura, de tener nuevos conocimientos, de leer un poquito el pensamiento de los distintos autores, todo lo que nos va presentando, las herramientas, los consejos, toda la guía que, como por ejemplo esta que les tengo acá, de 90 días para enfrentar los desafíos de la vida con la sabiduría del doctor Charles Stanley, que es el autor de la lectura de esta semana. ¿Anhelas una vida más significativa? Dios desea que sus hijos vivan con propósito, pasión y paz. Este tipo de vida no ocurre por casualidad. Es el fruto de caminar con Jesús día tras día, confiando en su dirección, aun cuando el camino parezca incierto. En este libro, Tu camino hacia el propósito, la pasión y la paz, el Dr. Charles Stanley presenta una guía transformadora de 90 días que te va a acompañar en tu crecimiento espiritual mediante enseñanzas prácticas fundamentadas en la sabiduría bíblica eterna. A través de las historias de Abraham, Moisés, Josué y otros hombres y mujeres de fe, descubrirás cómo Dios ha guiado a su pueblo a lo largo de la historia y cómo continúa guiándonos hoy, aún en medio de esta incertidumbre. En este libro vas a encontrar lecciones diarias basadas en historias bíblicas y conectadas con los desafíos de la vida actual. Herramientas prácticas para superar la duda y fortalecer tu fe. Orientación para discernir la dirección de Dios en las decisiones importantes. También reflexiones para quienes se sienten abrumados, inseguros o en busca de la claridad. También van a encontrar un recorrido de 90 días que pueden seguir a su propio ritmo. Hace más de 25 años, el Dr. Charles Stanley invitó a los lectores a reflexionar sobre su caminar espiritual en El camino hacia una vida mejor. Hoy, en esta nueva obra, retoma esa visión y la amplía con enseñanzas prácticas que ayudan a vivir con propósito y pasión, arraigado siempre en la paz de Cristo. El Dr. Stanley fue fundador de Ministerios en Contacto y pastor emérito de la Primera Iglesia Bautista de Atlanta, en Georgia, donde sirvió por más de 50 años. También fue autor de más de 70 libros, muchos de ellos reconocidos como éxitos de ventas por The New York Times. Hasta su fallecimiento en 2023, la misión del Dr. Stanley fue llevar el evangelio al mayor número posible de personas, de la manera más rápida posible, más clara y más irresistible posible, por el poder del Espíritu Santo y para la gloria de Dios. Este llamado sigue siendo la pasión de Ministerios en Contacto, que continúa difundiendo sus enseñanzas de la manera más amplia y efectiva posible. Y aquí nosotros elegimos este libro recomendación para todos ustedes desde Grupo Nelson, Tu camino hacia el propósito, la pasión y la paz, del autor Charles Stanley, siempre recomendado por este Sálvese quien pueda.
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4: En el día a día, en las noticias, en toda esta información que está corriendo a un ritmo veloz, nos encontramos, por supuesto, con lo sucedido en Venezuela, con esta catástrofe de la que aún estamos teniendo noticias. Y aquí estos profesionales, quienes están a cargo de Saison, de esta plataforma, nos comparten una guía que la titulan en este caso con un blog que comienza así: cuando no sabes cómo estar, aquí te compartimos una guía gratuita para momentos de crisis, basándose en estos días de dolor de Venezuela que realmente nos atraviesa a todos profundamente. Hemos leído mensajes de personas que están allí, de quienes tienen familiares lejos, de quienes migraron y hoy vuelven a sentir el corazón partido por su tierra. Muchos expresan algo parecido: angustia, incertidumbre, cansancio, miedo, impotencia y esa sensación tan humana de no saber cómo estar frente a tanto dolor. Por eso Saison ha preparado esta guía gratuita para este tipo de momentos, momentos de crisis, para esos días en los que no sabes cómo estar, cuando la angustia sube, cuando las noticias abruman, cuando el cuerpo está en alerta, cuando necesitas acompañar a alguien y no sabes qué decir. Esta guía cuenta con herramientas simples para cuidar tu mente, tu cuerpo y tu fe en estos momentos difíciles, porque en una crisis no siempre necesitamos todas las respuestas. A veces necesitamos saber cómo dar el próximo paso. Esta guía no pretende reemplazar la ayuda profesional ni dar respuestas simples a dolores complejos, pero sí busca ofrecer algunas herramientas concretas para regular el cuerpo, para cuidar la mente, para pedir ayuda, acompañar a otros y recordar que no tenemos que atravesar el dolor en soledad. Esta guía fue compartida pensando especialmente en Venezuela, pero también en toda persona que hoy esté viviendo una situación de crisis, de un impacto emocional, un duelo, un miedo o de una incertidumbre. ¿Sabes? Que no estás solo, no estás sola y no tienes que atravesar esto sin acompañamiento. Así cierran el equipo de Saison con amor y con oración. Y tengo la posibilidad de compartirles esta guía. Es un PDF realmente muy interesante para leerlo de principio a fin, que no reemplaza, por supuesto, la atención profesional ni los servicios de emergencia, pero fue pensada para ofrecer orientación simple y cuidado inicial en estos momentos difíciles. Me gustaría compartir todo este desarrollo de lo que tengo aquí en pantalla para comentarles estos pasos que son más que importantes. Son 10 pasos, pero los desarrolla de una manera muy simple, muy práctica, y que me gustaría que ustedes también puedan elegir tener este material para compartir con sus grupos, con su iglesia, con su familia, para toda persona que sepa tener estas herramientas a tiempo para estos momentos de dificultad, para estos momentos de crisis. Ya saben, la pueden solicitar a través de nuestras redes sociales, como también a través de nuestro número de WhatsApp, y se las vamos a estar compartiendo. Más 549-3576-577008. Mientras tanto, nuestras súplicas las seguimos haciendo a nuestro Señor por nuestro querido país Venezuela.
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0: Llegamos a otro de los momentos del programa, la segunda musical, con esta presentación que vino desde Venezuela presentándonos a este cantautor y compositor guatemalteco llamado Adán Osorio, trayéndonos este reciente sencillo titulado Senda Antigua, que cuenta con la participación de Pedro Pablo Quintero, una inspiración que surge a partir del mensaje bíblico en Jeremías capítulo 6 versículo 16. Así dijo Jehová: paraos en los caminos y mirad, y preguntad por las sendas antiguas, cuál sea el buen camino, y andad por él, y hallaréis descanso para vuestra alma. A través de este pasaje, el artista transmite una reflexión sobre una humanidad que avanza constantemente, ocupada en múltiples actividades, pero que ha perdido el rumbo. En este contexto, el mensaje central de Senda Antigua es volver al camino eterno de verdad, amor y salvación. No es solo un simple camino, es la dirección viva para todos los que creen en él. La senda antigua, el buen camino es Jesús, no perdamos el norte. Así lo enfatiza el mensaje en la canción. Este lanzamiento viene acompañado de un videoclip que fue grabado en vivo, dirigido por Edwin Velázquez. La grabación también se llevó a cabo en la Iglesia Casa de Adoración de Guatemala, brindando una atmósfera íntima y de adoración genuina. El tema Senda Antigua ya se encuentra disponible en todas las plataformas digitales de música y el videoclip también puede verse en el canal de YouTube de Adán Osorio. Aquí escuchamos esta presentación, por supuesto agradeciendo a la productora Gracias Dios TV.

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1: El rechazo produce uno de los dolores más horripilantes. Como dijo el pastor, todos le dijimos a una chica o la chica o un chico, ¿me amas? Y nos rechazaron. Ese rechazo duele. Te rechazaron por el color de tu piel. Te rechazaron por tu apariencia. Te rechazaron porque creyeron que no eras digno para estar en ese lugar. Eso nos hace sentir ignorados, invisibles, no elegidos. Esta es la historia de Lea. Encontramos en la historia de Lea encontramos el reflejo de muchas personas que han vivido a la sombra del que brilla, a la sombra del que es tomado en cuenta, y yo no soy tomado en cuenta, a la sombra de aquel que eligieron, y a nosotros no nos eligieron. No hay nada más horrible para los hombres que juegan fútbol, que lo elijan de último. Y de último porque nadie lo quería y había que llenar el espacio. Y usted se da cuenta que no es bueno para eso. No es fácil. Lea era la hija mayor de Labán, pero de ojos apagados. Y su hermana era bella, de rostro bello. Y entonces ella, la hermana era la deseada y Lea la rechazada. Génesis 29, 16 al 18, Labán tenía dos hijas. La mayor se llamaba Lea, la menor se llamaba Raquel. En los ojos de Lea no había brillo, no había brillo en los ojos de Lea. En cambio, Raquel era de figura hermosa y de cara bonita. Llega Jacob, el chico guapo, el nuevo que llega a la iglesia. ¿Y de quién se enamora? De Raquel. Era lógico, porque nos enamoramos de lo que vemos, nos enamoramos de la apariencia, y es correcto, es normal, es natural, pero eso trae una herida mayor al corazón de la que tiene ojos apagados. Y una vez más el rechazo se acentúa en su corazón. La costumbre era que la que se casaba era la mayor primero, pero ahora quien aman es a la menor. Observe la redención, Génesis 29, 31. Cuando el Señor vio que Lea no era amada, le concedió que tuviera hijos. ¡Wow! Déjame explicarte algo. Dios mira tu dolor, mira el rechazo que has vivido, mira la marginación en la que te han puesto. Pero en medio de ese rechazo, Dios tiene un propósito contigo que va más lejos de lo que tú puedes ver. Y es tu dolor lo que tiene que llevarte a los brazos correctos. El dolor de no ser elegido por los hombres es terrible. Lea es entregada, vea el resumen de su dolor. Es entregada en matrimonio por Labán con engaño. Te voy a meter en la cama, hija. Tú te vas a casar con él. Pero papá, él no me ama a mí, lo sé, pero la que debe casarse primero eres tú. Ahora no solamente es rechazada, sino es el objeto de un engaño, más rechazada todavía. Jacob ha trabajado por Raquel, no por Lea. Nunca trabajó por Lea, no pagó el precio por Lea. Es rechazada por su apariencia. Desde el inicio de la historia está marcada por el rechazo humano. Pero en medio de ese dolor hay un propósito divino de restauración. Dios no ignora tu dolor. Muchos hoy vivimos heridos. Nos comparamos, nos abandonaron, nos traicionaron. El esposo se le fue con otra. Tus papás se divorciaron y vinieron nuevos hijos. Y ahora tú no eres amada o amado porque tus padres aman más los nuevos hijos que a ti, y te das cuenta que hay un rechazo ahí. Eso no es fácil, es duro. El mundo valora lo externo, mas Dios mira tu corazón, tu dolor. Dios mira tu llanto en silencio. Delante de los demás te muestras fuerte, pero en silencio lloras. No fueron elegidos por sus padres, no fueron elegidos por un enamorado. No le dieron el trabajo porque no le vieron calificado. La sociedad le rechaza, le margina. Pero no haber sido elegido por los hombres no significa que Dios se ha olvidado de ti. Dios te ha elegido con planes maravillosos y tienes que descubrirlos. No fueron elegidos por un enamorado. No le dieron el trabajo porque no le vieron calificado. La sociedad le rechaza, le margina. Pero no haber sido elegido por los hombres no significa que Dios se ha olvidado de ti. Dios te ha elegido con planes maravillosos y tienes que descubrir.

0: sido todo por el día de hoy. Qué increíble llegar al final del programa y yo poder tener esta satisfacción de decir, pude cumplir con todo lo que prometí desde el comienzo, desarrollar cada uno de los bloques, que hayan podido entrar en estas 2 horas, realmente es un milagro. Compartir estas canciones, compartir estos momentos con ustedes, cumplir sus pedidos. Aquí estamos para tratar de hacer esta nueva temporada de Sálvese Quien Pueda. Y cada día más especial que la anterior. Espero que así sea, que sea de mucha bendición para sus vidas. Mi nombre es Marisa González. Yo me despido ahora dejándoles mi abrazo de oso gigante para todos ustedes y deseando también que el Señor bendiga sus vidas y la de sus familias. ¿Nos encontramos en la próxima? Dale, chau chau.
1: Son las 2:01. Son las 2:01.
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0: con Colton Dixon y The Love I Have For You. Comenzamos la edición 773 del show de la música número uno. Como cada fin de semana, estoy listo para llevarte lo mejor de la música anglo durante la última semana en América. Esto lo vamos a hacer en 120 minutos con el mejor ánimo del mundo. Mi nombre es Carlos Javier Civira. Estoy muy bien, espero que todos lo estén. Y recuerda, estas son las dos horas de la radio hispana que te conectan con lo mejor de la música anglo.
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0: Hoy en el show de la música número uno, We the Kingdom en el Museo de la Música Cristiana y Gospel en Nashville. Del inglés al español, un éxito de Zach Williams que nos habla del amor de Jesús. Además, Taron Wells colabora con la Línea Nacional de Ayuda contra la Violencia y Ben Fuller presenta su nuevo álbum en vivo. Del inglés al español, también un excelente tema de Kathy Nicole sobre una frase muy conocida pero probablemente no tan bien entendida. En Vivo Impacto nos iremos a Memphis, Tennessee para conocer más de cerca la música y la historia de Therion. Escucharemos lo nuevo de Kane, Weird Messenger, David Leonard y mucho más. Y por supuesto, daremos un vistazo a Billboard y los temas de mayor rotación en las dos horas de la radio hispana que te conectan con lo mejor del mundo de la música anglo. Le llamamos el show de la música número uno. Como cada semana, al final presentamos la escalera de éxitos, los cinco temas más escuchados del género en la radio americana esta semana. Y terminaremos con la lista de 10 formas de desarrollar fortaleza emocional. 10 formas de desarrollar fortaleza emocional. Esto es el show de la música número uno. Gracias por escuchar y conectarte a través de las redes sociales y el podcast también. En Facebook, Instagram y YouTube me encuentras como Carlos Javier Civira. Civira se escribe con S de Samuel y B de Victoria, Carlos Javier Civira. Para escuchar el podcast lo puedes hacer en tu plataforma preferida, Spotify, Apple Podcast o la que tú prefieras, y allí puedes buscar 10 para ser mejor. Ese es el nombre del podcast que nació a partir de este programa por el segmento con el que cerramos cada edición. En YouTube puedes buscar Comunicando Ando Podcast, un espacio creado para que la gente que está comenzando o desarrollando su carrera en los medios se prepare para hacer luz en este mundo y en el proceso hacerlo un lugar mucho mejor. Recuerda, en las redes sociales, encuéntrame como Carlos Javier Civira y por allí podemos estar conectados. O más sencillo, entra en www.carloscivira.com y desde allí conéctate al podcast, al canal de YouTube o a las redes sociales, www.carloscivira.com. Avanzamos con un tema extraordinario, es parte de lo nuevo música por estos días y es una combinación extraordinaria. Bueno, valga la redundancia, aunque tal vez no vale mucho. Toby Mac, Third Day, se llama Campfire y lo disfrutas ahora mismo.

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1: Cartelera Billboard Christian Airplay en la posición número 6, permaneciendo estable, y en su semana número 36 encontramos un sencillo de Blessing Offer extraordinario. Se llama Lift Me Up. Posición número 6 en la cartelera Billboard Christian Airplay. 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
2: En información del mundo de la música, esto viene de Nashville, Tennessee, y nos dice que el Museo de la Música Cristiana y Gospel está celebrando a una de las bandas más queridas de la música cristiana contemporánea con una exhibición emergente especial, We the Kingdom, que se exhibirá desde ahora hasta el 20 de junio, como ha sido durante toda esta semana en el centro de Nashville. La exhibición coincide con el lanzamiento del nuevo álbum del grupo Everything I Thought Was Pleasure, que se lanzó la semana pasada a través de Capitol Christian Music Group. La exhibición de tiempo limitado ofrece a los fanáticos una mirada de cerca al viaje de la banda a través de recuerdos, historias y aspectos destacados de su carrera, al tiempo que conecta su impacto con la historia más amplia de la música cristiana y gospel. Ya sea que los visitantes hayan seguido a We the Kingdom desde el principio o estén descubriendo su música por primera vez, la exhibición brinda una oportunidad única de experimentar la música, el mensaje y los momentos que han dado forma al notable ascenso de la banda. Steve Gilread, director ejecutivo y fundador del Museo de la Música Cristiana y Gospel, dijo que es un honor para ellos destacar a We the Kingdom durante este emocionante momento de su carrera. En palabras textuales, dijo: su música ha alentado a millones de personas en todo el mundo y esta exhibición brinda a los fanáticos la oportunidad de involucrarse más profundamente con su historia mientras exploran el rico legado de la música cristiana y gospel. Desde su debut, la banda familiar multigeneracional se ha convertido en una de las voces líderes de la música cristiana, obteniendo nominaciones al Grammy, premios Dove, sencillos con certificación platino y oro y más de 1,000,000,000 de reproducciones globales. Su gran éxito, Holy Water, permaneció 8 semanas en el número 1 de la radio cristiana y fue su debut, y sigue siendo una de las canciones que definen el género de la última década. La exhibición emergente We the Kingdom está incluida con la entrada al museo y estará disponible hasta el 20 de junio. Para conocer los horarios, pues si estás por allí en Nashville, puedes acercarte a la página del museo y disfrutar de esta exhibición de We the Kingdom. ¿Qué es lo más reciente de We the Kingdom en la radio? Uno de los temas que sin duda alguna ha estado sonando mucho más se llama Rescue Me. Eso escuchamos ahora en las 2 horas de la radio hispana que te conectan con lo mejor del mundo de la música anglo, el show de la música número 1. Ahí está We the Kingdom.

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2: Therrien Bass Woods nació un 3 de septiembre de 1996 en Memphis, Tennessee. Creció al norte de Memphis y en un ambiente probablemente no muy bueno, pues como ella lo dice, por algún tiempo tuvo el mismo sueño de todos los niños del sector, que consistía básicamente en crecer y salir de allí. Sin embargo, al crecer aprendió que las cosas pueden ser un poco diferentes y que aquello de lo que estamos rodeados a veces es parte de nuestro llamado. Comenzó en la música a una edad temprana al involucrarse cantando en su iglesia local, a la que asistía con su familia. Por aquel entonces, su influencia musical, además de la música de la iglesia, también estaba compuesta por gospel y R&B. También se involucró con la Academia de Ciencias de la Salud de Memphis y durante la secundaria se hizo parte de una organización llamada Angel Street, un coro de niñas que enseña música en lugares de bajos recursos a niñas cuyos padres no tienen el dinero necesario para pagar por clases de música. Algo que aún después de haber crecido, Therrien siguió haciendo en la medida que su tiempo le permite para ayudar a las más pequeñas a descubrir su valor y propósito, así como liderazgo creativo. Y con esa mezcla de influencias, comenzó a desarrollar y a hacer crecer su interés por la música, lo cual sin duda alguna le hizo mucho bien.

En el 2016, Therrien apareció en American Idol, luego de lo cual lanzó un sencillo llamado I Am Free, escrito y producido por el ganador del Grammy, Bryan Fowler. Pero su primer éxito en la radio fue sin dudas God With Us, grabado en el 2019 y una canción que sobrepasó los 6 millones de vistas online. Con el éxito de esa grabación, las puertas comenzaron a abrirse para que esta chica del norte de Memphis pudiera compartir su talento con el mundo, y precisamente eso hizo. Pero, ¿qué pasó después? Te lo cuento luego de la pausa. Y por supuesto, disfrutar de su primer éxito conocido. Allí está Therrien en vivo impacto al show de la música número 1, se llama God With Us, Dios con nosotros.

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4: Vidgado, en español, Gran Dios, es otro de los éxitos de Terry Ann, a quien estamos conociendo mejor el día de hoy, en vivo impacto del show de la música número uno.

Nacida en el norte de Memphis y creciendo en zonas peligrosas, Therrien desarrolló su gusto por la música cantando en la iglesia. Un poco más adelante se involucró en servir a las chicas sin recursos para ayudarles a estudiar y aprender música, y luego de pasar por American Idol, comenzó a grabar canciones. Una de ellas se volvió un éxito online, llegando a tener más reproducciones en Spotify que cualquier otro artista de Gotye Records, acumulando más de 4 millones de reproducciones en apenas 10 meses. Therrien ha realizado colaboraciones vocales y de composición con Toby Mac, Aaron Cole, Matt Maher, Building 429, Jordan Feliz. De hecho, en el 2020 consiguió su primer sencillo de radio número 1 con Light It Up. Poco después, su EP debut, el inicio de Therrien, incluyó la canción Stay on Him, basada en Isaías 26:3. Esta canción unió amplias audiencias en toda la música cristiana contemporánea y fue transmitida como una presentación en vivo en el escenario de artista emergente AT&T Green in Black en los Stellar Awards, recibiendo una gran ovación. Además, su sencillo I'm in Love puso la banda sonora a un episodio de All American Homecoming y fue la única artista cristiana y evangélica seleccionada como uno de los artistas a seguir de los de Pandora en el 2021. Uno de los dos únicos artistas cristianos y gospel destacados en los últimos 5 años. Su voz es potente, tiene mucha personalidad, sabe ganarse al público. Su historia en la música casi podríamos decir que apenas está comenzando, porque es un artista de Gotye Records, la disquera de Toby Mac, y el mensaje de su música está basado en presentar a la gente a Jesús, ofrecer esperanza a quienes más la necesitan y, en definitiva, ser luz donde quiera que va. De su vida podemos aprender que un inicio humilde y crecer en un ambiente no muy favorable puede convertirse en parte de tu llamado, para hacer luz precisamente donde más se necesita. Y eso fue lo que ella entendió, y desde muy temprano puso lo que Dios le dio como su habilidad para la música al servicio de quienes lo necesitaban para animarles, inspirarles y guiarles a Jesús. Hoy hemos conocido mejor la música y la historia de Therrien y despedimos este Vivo Impacto con uno de los temas más exitosos del artista en los últimos años. Se llama Honestly, We Just Need Jesus, y es una canción que vino en un momento bien, bien puntual. Los Estados Unidos, país natal del artista, estaba en medio de protestas y no digamos violencia racial, pero sí focos de protesta sumamente fuertes. Acababa de pasar la pandemia, o estábamos en medio de la pandemia, y ella escribió este tema que dice: honestamente, nosotros solo necesitamos a Jesús. Honestly, we just need Jesus. Ahí está Therrien en el show de la música número 1 en Vivo Impacto, donde conoces mejor la música y la historia de tus artistas preferidos.

0: Más música que no maltrata la mente ni el oído, y ahora lo hacemos en un formato que llevamos desde el inicio del programa en el año 2002. Me refiero a este segmento en el cual tomamos una canción y la traducimos, la llevamos del inglés al español para que no te pierdas absolutamente nada de su letra. Y es muy cierto que al momento de iniciar y hacer este segmento, pues no había tanta facilidad de saber qué decía una canción en inglés. Hoy en día es sumamente fácil, pero para mí, pienso que escuchar la canción al fondo y poder escuchar la letra te lleva en una dimensión un poquito diferente. Del inglés al español, Jesus Loves, ese es el tema que llevamos el día de hoy de Zach Williams en el show de la música número uno.
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0: Todos los renegados, los rebeldes y los fugitivos. Todos los pródigos que se perdieron en el camino. Todos los reincidentes, trasnochadores hundidos en la rutina. Estos son los que Jesús ama.
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0: Cada sueño destrozado, magullado y maltratado, apenas aferrándose. Cada alma desconsolada y solitaria sentada sola. Y cada marginado atrapado en su pasado con miedo de soltarlo. Estos son los que Jesús eligió. Así que entra. La puerta está abierta. Los brazos del Salvador también. La mesa está servida y un asiento esperante. Y Él lo reservó solo para ti. Así que no más huidas, no más esconderse. Ven y descubrirás. No tienes que ser suficiente para ser alguien a quien Jesús ama. Todos los demasiado orgullosos, los más santos que tú, los que miran por encima del hombro. Y todos los altivos y poderosos, caídos en desgracia, los que están tratando de comenzar de nuevo. Y todas las piedras lanzadas y los juicios emitidos, Él te ha perdonado. Oh, deja la luz encendida, para que sepas a dónde correr. Entonces ven. La puerta está abierta. Y los brazos del Salvador también. La mesa está servida, un asiento te espera. Y Él lo reservó solo para ti. Así que no más correr, no más esconderse. Ven, entra y descubrirás que no tienes que ser suficiente para ser alguien a quien Jesús ama. Tienes que pelear por su perdón. No tienes que rogarle por su gracia. No tienes que discutir por aceptación. No oyes nada más, hijo, escúchame decir. Sí, Jesús te ama.

0: así que ven, la puerta está abierta. Los brazos del Salvador también. La mesa está servida, un asiento te espera. Y él lo reservó solo para ti. Así que no corras más, no te escondas. Ven y descubrirás que no tienes que ser suficiente. No, no. Está decidido por la sangre. Sí, eres alguien a quien Jesús ama. Alguien a quien Jesús ama. Tú eres alguien a quien Jesús ama.
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0: Lo nuevo música esta semana es un sencillo de Forkin & Country que se llama Miracle. Y es que Forkin & Country continúa revelando detalles de su próxima producción. Y esto precisamente con el lanzamiento de esta canción. Es un tema que el dúo describe como una celebración de la vida y de todas esas circunstancias extraordinarias que tuvieron que ocurrir para que cada uno de nosotros estuviera aquí hoy. Joel y Luke Smallbone explican que el sencillo nació de una sencilla pero profunda pregunta, y es cuántas cosas tuvieron que salir bien para que la humanidad siquiera existiera. La respuesta que encontraron fue una palabra: milagro. La canción llega como uno de los adelantos de su próximo álbum, The Most Beautiful Colors, un proyecto que la banda ha definido como el más esperanzador de su carrera. A través de una melodía vibrante y una letra llena de optimismo, Miracle o Milagro invita a valorar la vida, a encontrar belleza aún en los momentos difíciles y recordar que cada persona tiene un propósito y un valor extraordinario. En medios especializados se han destacado el tono positivo al sencillo y la manera en que Forkin & Country sigue construyendo canciones que inspiran fe y por supuesto avanzar, seguir adelante. Y Miracle por supuesto se suma así a una nueva etapa artística para el dúo australiano o australiano-americano, una etapa marcada por mensajes de esperanza, gratitud y la convicción de que aún en tiempos inciertos siempre hay razones para seguir confiando en Dios y para seguir adelante. Miracle es el sencillo de Forkin & Country, es lo nuevo esta semana y lo disfrutas en las dos horas de la radio hispana que te conectan con lo mejor del mundo de la música anglo. 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
1: En más información del mundo de la música, este viernes pasado 12 de junio, Taron Wells, artista multiplatino y nominado en 11 ocasiones a los premios Grammy, colaboró con la Línea Nacional de Ayuda contra la Violencia Doméstica de Hotline para el videoclip oficial de Bread Out In. Dirigido por Josh Geeker, este impactante video sigue la historia de un niño criado en un hogar con violencia doméstica hasta su vida adulta. Cuando empieza a ver cómo resurgen viejos patrones, experimenta un momento de claridad y decide romper el ciclo de abuso por el bien del futuro de su familia. Desde su lanzamiento a principios de este año, Bring On It ha acumulado más de 6 millones de reproducciones y ha entrado en el top 15 de la lista de difusión radial de Billboard y también de las diferentes audiencias de MediaBase. Taron Wells es un artista discográfico multiplatino, autor de gran éxito y un dinámico líder de fe que ha inspirado a millones, literalmente, a través de su música, su mensaje y su ministerio. 11 nominaciones en los premios Grammy, 8 premios Dove, 7 éxitos número 1 en radio y más de 1.600 millones de reproducciones a nivel mundial. Bueno, se ha convertido, sin duda alguna, en una de las voces más influyentes de la música cristiana contemporánea. El año pasado publicó su primer libro, Joy Bomb, Unleash Jesus' Explosive Joy for an Extraordinary Life, una bomba de gozo, liberando el explosivo gozo de Jesús para una vida extraordinaria. Y este rápidamente se convirtió en el lanzamiento número uno en Amazon y un éxito de ventas. Asimismo, su sencillo revelación, Take It All Back, obtuvo la certificación de oro de la Asociación de la Industria de la Grabación Americana y encabezó múltiples listas de radio. Bueno, sencillo certificado oro, éxitos de platino, en fin. Hay muchísimo que decir del artista, un talento extraordinario, y este es su más reciente sencillo, colaborando con la Línea de Prevención de la Violencia en los Estados Unidos. Breathe Out It, ahí está Taron Wells.

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2: Son las 2 y 54 minutos. La temperatura es de 12 grados y la humedad del 26%.
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2: Son las 2 y 55 minutos.
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7: Comienza la tercera media hora del programa junto a Kane y esto es Living Water, lo más reciente del artista.

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2: Esta nota viene en Nashville, Tennessee, y nos dice que Ben Fuller, artista del sello Provident Entertainment Sony Music, acaparó titulares recientemente gracias a su cautivadora interpretación acústica de Black Sheep en los premios Calof. Eso fue el mes pasado.
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2: Esta nota viene en Nashville, Tennessee, y nos dice que Ben Fuller...

0: Ahora el artista de música country cristiana presenta un nuevo álbum en vivo inspirado en esa misma canción y se llama Black Sheep Tour Songs from the Road, el tour de la oveja negra, canciones del camino, y está disponible en las diferentes plataformas de streaming. Bueno, esto fue grabado durante la gira, el Oveja Negra Tour, que fue encabezada por Fuller y realizada a principios de este año. Es una colección de 13 temas que transporta a los oyentes al corazón de la experiencia de un concierto en vivo. Incluye canciones favoritas a los seguidores como Black Sheep, Who I Am, If I Got Jesus, Turn If What Up To Me, Walk Through Fire, entre otras. Y cada interpretación cuenta con un video en vivo asociado, lo que permite a los fans revivir la energía y el impacto de cada espectáculo. La gira Black Sheep Tour recorrió 28 ciudades de todo el país y vendió más de 26.000 entradas. El tour se convirtió en un catalizador de momentos transformadores, dando lugar a bautizos espontáneos en varias paradas y a que más de 130 personas decidieran comenzar a seguir a Jesús. Es casi imposible expresar con palabras lo que Dios sigue haciendo a través de este ministerio, el de un hombre tan sencillo y quebrantado que volvió a la vida y que ahora lleva casi 7 años sobrio, tras 14 años y medio de consumo de drogas y alcohol, salvado únicamente por la sangre de Jesús. Eso es lo que dice Fuller. ¿Cómo no iba a cantar sobre su amor después de todo lo que él ha hecho por mí? No sé con exactitud cuántas personas decidieron bautizarse durante la increíble gira Black Sheep Tour, que recorrió 28 ciudades. Sin embargo, al mirar atrás, no puedo evitar pensar que tal vez toda la gira se hizo solo por Michael. Él llegó a una de las presentaciones bajo los efectos de la heroína, tras una vida entera luchando por encontrar su propósito, pero al escuchar que Jesús lo amaba y lo había elegido a pesar de todo, Michael entregó su vida esa misma noche, fue bautizado en el nombre que es sobre todo nombre y regresó a casa como un hijo del Dios Altísimo. Oro para que sientas la presencia de Dios a través de estas canciones y sepas que nunca es demasiado tarde para invitar a Jesús a entrar a tu corazón y comenzar a seguirle. Bueno, además de celebrar qué bueno poder leer esto. Además de celebrar el éxito de Black Sheep Tour, Canciones del Camino, el artista de Vermont y recientemente comprometido mira hacia el futuro mientras se prepara para casarse con su prometida, Peyton Lyons, y para regresar al estudio a trabajar en más música. Y qué bueno que siga en el estudio, qué bueno que se va a casar y qué bueno que pueda compartir ese testimonio de transformación de lo que Dios hizo en su propia vida. Bueno, una nueva producción de Ben Fuller y disfrutamos el sencillo que da nombre a esa producción. En español sería Oveja Negra. Lo disfrutas ahora mismo.
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1: Más música que no maltrata la mente ni el oído, y lo hacemos ahora con una canción de Katy Nicole, eso sí, del inglés al español, para que no te pierdas absolutamente nada de su letra. Se llama Have Your Way y esto sería en español algo como Hágase tu voluntad, que es parte de una oración, la oración que Jesús enseñó a sus discípulos para darles el modelo de cómo orar. Y es muy interesante porque habla acerca de poner nuestra voluntad, nuestra vida en sus manos y que no se hagan las cosas a nuestro modo, sino a la manera que Él lo decide. Eso disfrutamos ahora mismo, del inglés al español, para que no te pierdas absolutamente nada. Aquí está Katy Nicole, Have Your Way. I've crawled through the valley of the shadow. Me arrastré por el valle de sombra de muerte y de alguna manera salí con vida. He huido de mi padre, he vuelto a huir una y otra vez. Una cosa he descubierto: me levanto cuando me rindo. Señor, haz tu voluntad en mi vida, en mi corazón, en mi alma y en mi mente. Señor, que se haga tu voluntad siempre, porque sé que tus planes son mejores que los míos. Levanto mis manos y me arrodillo, rindiéndome por completo y cantando: Señor, haz tu voluntad en mí. Tus bendiciones caen sobre mí como lluvia sobre un jardín. Te rendiré en un océano de gracia. Cuán bondadosas son tus misericordias, ¿con qué es tu corazón? Tú sostienes mi mañana hoy. Señor, haz tu voluntad en mi vida, en mi corazón, en mi alma, en mi mente. Señor, que se haga tu voluntad siempre, porque sé que tus planes son mejores que los míos. Levanto mis manos y me arrodillo, viviendo todo por completo y cantando: Señor, haz tu voluntad en mí.

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2: Más música nueva y fresca, y es que Carly Ann Taylor, nueva artista de Car Records, revela el siguiente capítulo de su historia con el lanzamiento de una nueva canción. Se llama Heavenly Father y está disponible desde el 12 de junio en las diferentes plataformas. El rechazo se encuentra con la redención en Heavenly Father de Taylor. Esta obra autobiográfica retrata a una hija que, tras haber estado perdida durante mucho tiempo, descubre por primera vez el corazón del padre y abraza la herencia que le corresponde como hija elegida de Dios. Heavenly Father es el sonido de darse cuenta de que el amor que buscabas te ha estado persiguiendo todo el tiempo, dice la cantautora radicada en el sur de California sobre esta composición original y escrita por Taylor junto a Nick Schwartz y Ethan Holtz. La canción Heavenly Father, lo que sería en español Padre Celestial, que posee un estilo como si fuera un himno, llega tras el exitoso debut de la radio o en la radio de Why Should I Worry? ¿Por qué debería preocuparme? Durante el último mes, Carly Ann Taylor ha interpretado esta canción, que escala posiciones en las listas de éxitos, así como otros temas inéditos. Recibió una ovación de pie tras su actuación acústica de Why Should I Worry? A Remind Me Version en el Emerging Artist Showcase, la presentación de artistas emergentes, celebrado durante el fin de semana de los premios Calof. Antes de la ceremonia de entrega de premios de este año, la cantante, en pleno ascenso, desfiló por la alfombra roja como nominada por primera vez, recibiendo una candidatura por esta canción en la categoría de sencillo revelación del año. La semana siguiente, Taylor presentó nueva música ante programadores de radio clave de todo el país en Momentum, la conferencia anual de la asociación Christian Music Broadcaster. Este talento emergente tiene más música nueva en camino a medida que continúa revelando nuevas facetas de su impactante testimonio a lo largo del 2026. Se llama Heavenly Father y es una canción que habla acerca de encontrar el amor de ese padre amoroso, ese padre que nos ama y que nos espera con los brazos abiertos. Carly Ann Taylor, Heavenly Father, Padre Celestial, es lo nuevo en música esta semana.

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1: Cartelera Billboard Christian Airplay, posición número 11, permanece estable, tiene ya 15 semanas. El tema es de Jamie McDonald y se llama Ain't No Way.

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2: Despedimos la tercera media hora y nos preparamos para la escalera de éxitos y la lista de 10 maneras de desarrollar fortaleza emocional y las 5 temas o los 5 temas más escuchados esta semana. ¿Con qué nos despedimos? Pues lo hacemos con Blessing of Four y se llama Ocean.

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3: Posición número 5, entrando en la escalera de éxitos, el sencillo de Elevation Reading se llama Washed

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1: Esta es la cuarta semana en la escalera de éxitos de Matthew West. Se lo hace ahora en la posición número 2. Se llama Good Eye.

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1: En el tope de la cartelera tiene 7 semanas. El tema es de Peter Burton y se llama Where.

0: Escuchando la número uno, que esta semana es el sencillo de Peter Burton, Where Would I Be, llegamos al final de la edición 773 del show de la música número uno, y estoy listo para compartir la lista de 10 de esta semana, que en este caso se refiere a 10 maneras de desarrollar fortaleza emocional. Y es que la anuncié al principio, y es cierto que compartimos esta lista hace unos 10 programas atrás, pero me pareció un tema muy interesante de poder resaltar, de poder compartir, y estoy seguro que no todo el mundo pudo escucharlo. Así que esta es la lista de 10 maneras de desarrollar fortaleza emocional. 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Bueno, la fortaleza física nos permite sostener peso, nos permite soportar mejor una enfermedad, nos permite trabajar, nos permite... Todo eso tiene que ver con la fortaleza física. Básicamente todo lo que hacemos con el cuerpo, que implica fuerza, a eso se refiere. Pero de igual manera, la fortaleza emocional nos permite sostener, por ejemplo, no un gran peso, pero sí un estado anímico. Nos permite soportar mejor una crisis, pasar un dolor, un ataque, salir de un problema interpersonal, resolver situaciones, y la lista es sumamente larga. Pero si para desarrollar fortaleza física debemos alimentarnos bien, ejercitarnos, dormir tiempo suficiente, dormir temprano, ¿qué es lo que podemos hacer para desarrollar fortaleza emocional? En otras palabras, para ser el tipo de persona que maneja sus emociones en lugar de que éstas le manejen a ella. Esta es la lista de 10 del día de hoy, 10 maneras de desarrollar fortaleza emocional. Número 1, sé consciente de la necesidad de tener fortaleza emocional. Aunque parezca obvio, si no sabes que necesitas algo, harás muy poco por buscarlo, procurarlo o cuidarlo. Así que ser consciente de nuestra necesidad nos pone en una posición de buscar, y eso es lo que necesitamos para desarrollar esos, digamos, músculos emocionales que nos ayuden a levantar el peso de la vida diaria. Entonces, número 1, sé consciente de la necesidad de tener fortaleza emocional. La número 2, sé consciente de quién eres. Y es que si te ves como alguien digno de lástima, eso vas a buscar, porque esperarás la compasión y te sentirás con poco valor. Si por el contrario crees que eres el superhombre o supermujer que no necesita nada de nadie y que se ve a sí mismo como indestructible, tendrás una imagen poco realista y será más fácil chocar con la realidad de tus propias fallas. Ser conscientes de quiénes somos nos ubica en un terreno beneficioso, pues nos para sobre la realidad. Más allá de títulos, ocupaciones y los diferentes roles que vamos tomando o desarrollando en la vida, las cosas que hacemos, lo que somos, ser conscientes de nosotros mismos es un paso muy necesario para desarrollar fortaleza emocional, entereza y madurez. Número 3, tercera manera de desarrollar fortaleza emocional, es aprender a identificar o identificar tu propósito de vida. La fortaleza emocional a veces se verá como una capacidad grande de seguir adelante a pesar de la adversidad, y en efecto así es. Sin embargo, tener fortaleza para seguir adelante tiene mucho más sentido cuando ir adelante te está llevando en la ruta de tu propósito de vida. Dios ha colocado en cada uno de nosotros habilidades, inquietudes, talentos y deseos que a menudo pueden ser pistas de lo que Él desea hacer a través de nosotros. Entonces, descubrir esa ruta es una de las cosas más emocionantes que podemos hacer, y cuando lo hacemos, tenemos un motivo más para seguir adelante a pesar del ambiente, la adversidad o las emociones que la vida diaria nos pueda generar. Cuarta manera de desarrollar fortaleza emocional, aprende a interpretar la realidad. Esto me parece sumamente interesante y sumamente importante. Y es que buena parte de lo que, entre comillas, nos pasa, en realidad es lo que pensamos que pasa. Entonces, aprender a ver las cosas con objetividad y hacer de ello un hábito puede ser mucho más valioso que muchas otras cosas por las que pagamos mucho dinero. Cuando no sabes interpretar lo que te pasa, puedes confundir un revés temporal en un fracaso permanente. Ver las cosas de manera objetiva y llegar al fondo del asunto. Entonces, hazlo así, descubre sin parches o disfraces qué es lo que pasa a tu alrededor, para que puedas actuar sobre la base de la verdad. El optimismo inteligente transforma un revés en un paso útil, una lección o una nueva posibilidad, porque lo ve como una oportunidad, y eso cambia todo el panorama. Y al hacerlo un hábito, poco a poco irá sacando la fuerza que necesitamos para mantenernos firmes y fuertes emocionalmente hablando. Número 5. Maneras de desarrollar fortaleza emocional. Número 5. Toma responsabilidad por tu respuesta a cada evento. Un alcohólico hace cosas tontas porque su estado no le permite ver consecuencias. Su estado no le permite tampoco usar su cerebro de manera provechosa. Por el contrario, si deseas ser una persona con fortaleza emocional, entonces estarás listo para tomar responsabilidad. Y eso harás cada vez que sea necesario. Ser una víctima, alguien arrastrado por la inercia o una persona simple, jamás te llevará a ser fuerte emocionalmente. Pero si desde hoy haces el hábito de tomar responsabilidad por tu respuesta a cada cosa que pasa, verás la diferencia entre hacer algo tonto porque otro hizo esto o aquello, o ser el tipo de persona que se pone de pie en medio de la dificultad y sigue adelante guiado por valores, cuando todos los demás se convierten en simples seguidores de lo que es popular. Sexta manera de desarrollar fortaleza emocional: acepta tus emociones. Esta es una cosa tan clave y tan importante. Esto es, bueno, los psicólogos recomiendan nombrar cada emoción. En mi caso, les he dicho a mis hijas y a mi esposa desde hace mucho tiempo la importancia de poder reconocer lo que nos pasa. Pues saber que estamos enojados, saber que estamos tristes, que estamos emocionados, que estamos ansiosos, melancólicos, enojados, airados, hará toda la diferencia en la manera como manejamos esa emoción o como manejamos cada una de ellas. Aceptar tus emociones es poder decir: estoy triste porque no fui tomado en cuenta, o estoy indignado porque fui víctima de una injusticia, o estoy muy alegre porque tuve un ascenso, y así por el estilo. Reconocer las emociones que tenemos es un paso enormemente clave para ser fuertes emocionalmente. Es el momento de hacer un recorrido por las primeras maneras que hemos compartido. 10 maneras de desarrollar fortaleza emocional. Hasta el momento llevamos 6. La número 1 dice: sé consciente de la necesidad de tener fortaleza emocional. Número 2, sé consciente de quién eres. La número 3 es identificar tu propósito de vida. Y la número 4 es aprender a interpretar la realidad. La número 5, toma responsabilidad por tu respuesta a cada evento. La número 6, acepta tus emociones. Y la número 7, entiende qué causa tu emoción. Así como es importante precisar que estamos tristes, es probablemente tan importante también saber qué causó esa tristeza. Por ejemplo, estamos incómodos, pero no sabemos reconocer que tenemos... Es mucho menos útil que saber que estamos tristes. Pero poder especificar por qué nos da una idea mucho más clara de cómo debemos actuar y con quién. Así como es importante precisar que estamos tristes. Así como es importante precisar que estamos tristes, es probablemente tan importante también saber qué causó esa tristeza. Por ejemplo, estamos incómodos, pero no sabemos reconocer qué tenemos. Es mucho menos útil que saber que estamos tristes, pero poder especificar por qué. Eso nos da una idea mucho más clara de cómo debemos actuar y con quién. En el mismo caso de la tristeza, llegamos a casa y estamos incómodos. Algo no nos gusta, pero no sabemos qué es. Pensamos un poco y entendemos que lo que tenemos es tristeza, porque exactamente esa es la sensación. Pero si no identificamos qué la causa, además de tristeza, tendremos como un vacío, una incomodidad que tal vez paguemos con alguien que no tiene ni idea de lo que nos pasa si no la terminamos de definir nosotros. Por el contrario, cuando sabemos qué causó esa tristeza, entonces estamos en la posición correcta para detener el impacto allí y evitar que no haber sido tomados en cuenta en el trabajo, por ejemplo, se convierta en un mal rato para la esposa, los hijos, los vecinos, etc. Todo porque no fuimos tomados en cuenta en algo y no supimos manejar esa emoción. Entonces, la número 7, la séptima manera de desarrollar fortaleza emocional, es entender no solamente qué emoción tienes, sino qué la causa. Número 8, pondera tus respuestas. Una vez que sabes lo que te pasa y qué lo causó, entonces tienes la información necesaria para sopesar qué puedes y qué no puedes hacer. Por ejemplo, siguiendo el mismo ejemplo, estoy triste porque no fui tomado en cuenta en un trabajo. Entonces, tengo un problema específico que resolver. Involucrarme más en el trabajo, hacer una queja formal, tener una conversación con alguien, empezar un trámite, escribir un email, hablar con recursos humanos. Pero es una acción orientada al problema, no mil acciones que podrían herir a gente que amamos y que no tiene nada que ver con la situación. Entonces, entiende qué emoción tienes, entiende quién la causó y pondera tu respuesta. Número 9, ten paz siendo imperfecto. Esa es una manera muy importante de poder desarrollar fortaleza emocional. Es que si nos sentimos mal permanentemente porque no hacemos las cosas a la perfección, vamos a desarrollar otra serie de problemas. Ten paz siendo imperfecto. En el proceso de desarrollar fortaleza emocional tendremos reveses, De vez en cuando vamos a fallar y a veces batallaremos para mantenernos firmes. Todo eso es parte del proceso, un proceso humano y como humano, imperfecto. Un proceso que no necesariamente saldrá perfecto. Ten paz. Estar en el camino correcto ya es una ganancia porque estás en la dirección correcta. Y la número 10, la décima manera de desarrollar fortaleza emocional es vive en santidad. A lo mejor te parece que esto no tiene mucha relación, pero santidad es estar apartado para Dios. Si cuidas tu mente, corazón, palabra y emociones, esto te ahorrará problemas y te ayudará a estar en el camino correcto. Podemos experimentar santidad como una expresión de adoración. Hacerlo nos llena de tal forma que una crisis emocional sería un evento tan remoto que prácticamente no tiene mayor chance de ocurrir. Vivir en santidad nos protege de miles de situaciones y además prepara nuestro corazón para ser maduros, responsables y fuertes. Cosas todas que componen de una u otra manera nuestra fortaleza emocional. 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Te invito a convertirte en un seguidor de Jesús a partir de hoy mismo. Esa es la decisión más trascendental que podemos hacer como seres humanos, la mejor decisión que cualquiera puede tomar. Eso es lo primero. Es decir, Señor Jesús, perdona mis pecados y reina en mi vida y conviérteme en la persona que tú quieres que yo sea. Puedo esforzarme por muchos medios y por muchas vías y aprender muchas cosas para hacer, pero si tú no lo estás haciendo, si tú no estás controlando mi vida y dirigiéndola, yo entiendo que estoy incompleto, que necesito realmente la razón para vivir que está en ti. Entonces, toma esto como algo importante y algo principal. Bueno, me gustaría prolongar esta conversación, seguir hablando de esto a través de las redes sociales. Me puedes encontrar en Facebook, YouTube e Instagram como Carlos Javier Civira y también puedes visitar www.carlosjaviercivira.com. Civira se escribe con S de Samuel y V de Victoria. Desde allí puedes escuchar el podcast, conectarte con mis redes sociales. Bueno, este programa se llama El Show de la Música Número 1. Su primera edición fue hace 24 años y espero que la edición de hoy te haya gustado y la hayas disfrutado. También te invito a apoyar la estación en la que lo escuchaste a través de sus propias redes sociales. Espero que esta lista de 10 maneras para desarrollar fortaleza emocional sea útil para renovar tu mente, para transformar tu vida y para ponerla en el centro de la voluntad de Dios. Espero también que podamos seguir conectados. Pásala súper bien y será hasta la próxima semana, Dios mediante. Bye bye.
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2: 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Un siglo de historia. En 1923 se produce la explosión de la publicidad. Se funda la primera gran agencia, dirigida por los publicistas de la primera empresa de la historia en utilizar campañas publicitarias para dar a conocer sus productos. 1924. Muere Sigmund Freud, creador del psicoanálisis. Con su libro, La interpretación de los sueños, daría un vuelco a los tratamientos de las afecciones anímicas y mentales. Fue un siglo de historia. Quédate atento. Volveremos con...

0: Son las 4:02. 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
1: El color que le pone el hincha argentino en cada rincón del mundo. ¿Hay alguien feliz en este lugar?

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0: Son las 4 y 29 minutos. La temperatura es de 13 grados y la humedad del 25%.
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Son las 5 y 3 minutos. 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

0: Son las 5 y 28 minutos. La temperatura es de 13 grados y la humedad del 22%.
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0: ¿Sabías? Código de barras, año 1973.
1: Los códigos de barra fueron concebidos como una forma de código morse visual por un estudiante de Filadelfia
0: en el año de 1952. Pero en un principio, los dueños de las tiendas se mostraron reacios a adoptar esta nueva tecnología. Todo esto cambió a principios de los 70, cuando el mismo estudiante llamado Norman Goodland, entonces un empleado de IBM, ideó el Universal Product Code.
1: Desde entonces, esas tiras negras comenzaron a aparecer en casi todo lo que compramos. ¿Lo sabías?

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2: Que la palabra arrepiéntanse es una de mucha esperanza y de bendición. Es más una decisión que una emoción. No hace falta usarla en el contexto de enojo espiritual, sino como la invitación hermosa que nos hace nuestro Señor Jesús de abandonar nuestros malos caminos y seguirlo a Él. Así de sencillo. Es una invitación de abandonar el camino de la inseguridad, del temor, del pecado, de la angustia, de la incertidumbre acerca de nuestra eternidad y entrar en la paz de conocer que Jesús llevó toda nuestra culpa en la cruz del Calvario y nos ha regalado su gran victoria para vivir una vida en abundancia con Él. ¿Cuál es el requisito? Arrepentirse.
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0: Son las 6:31. La temperatura es de 12 grados y la humedad del 24%.
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0: Son las 7 y 2 minutos.
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0: Son las 7:29. La temperatura es de 10 grados y la humedad del 60%.
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0: 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Un siglo de historia. ...1925... La comunidad científica mundial por fin acepta de modo masivo la teoría de la relatividad de Albert Einstein, publicada hace más de una década atrás. 1926. El científico escocés Alexander Fleming estaba investigando ciertos cultivos microbianos y descubrió por casualidad la penicilina. Recién la noticia se publicaría en 1929. Fue un siglo de historia. Quédate atento. Volveremos con...
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desde el LP Los Juicios de Dios, lanzado en 1981. Stanislao Marino nació el 25 de febrero del año 1951 en Amantea, Italia. Es un cantante, compositor, productor y predicador italo-venezolano de música cristiana, conocido por éxitos como La Gran Tribulación y ¿Por qué te alejas de tu Señor?, así como tantos otros. Comenzó en el grupo Los Cazadores, se consolidó como solista y pastor en los Estados Unidos, teniendo una trayectoria marcada por su conversión y ministerio que impactó a muchos en Latinoamérica y en el mundo entero. Un creador de éxitos, Stanislao Marino, que yo te nombré algunos, pero son muchísimos más los que tiene, entre esos, este, Yo te redimí, con el que abríamos nuestro programa de hoy, Stanislao Marino, Los Juicios de Dios, año 1981.

0: Bienvenidos, bienvenidas. ¿Cómo les va, mis queridos amigos y amigas? ¿Cómo están? ¿Qué cuentan? ¿Qué dicen? Aquí estamos. Soy Quique Frechelli y yo los invito a que nuevamente se dispongan a disfrutar de estos éxitos de los 80, los 90 y primera década del 2000. A recorrer, a abrir el baúl de los recuerdos y que fluyan estas canciones de antaño que marcaron nuestras vidas, que marcaron los corazones de muchas personas a lo largo de todo el continente. Para comunicarse con nosotros están disponibles dos vías directas. Tenemos el Instagram, @eldecodificador, y tenemos el Facebook, @eldecodificadorargentina. De las dos maneras pueden entrar en contacto directo con nosotros. Pueden contarnos desde donde nos escuchan, qué están haciendo mientras escuchan El Decodificador, cuáles son sus recuerdos, qué canción les gustaría volver a escuchar y qué recuerdo desbloquearon con algunas de estas canciones. @eldecodificador en Instagram, @eldecodificadorargentina en Facebook. Ahora es tiempo de seguir compartiendo música. Estamos en la década de los 80. Nuestro programa siempre inicia con canciones de los 80. Luego pasamos a los 90, hacemos una recorrida por la música en inglés y concluimos con música de los años 2000. 1989 es el año donde se lanzaba el LP Sin Fronteras, el volumen 5, de Beto Pérez, que interpretaba este tema que vamos a escuchar a continuación. La canción fue compuesta originalmente por Adrián Juniors, interpretada y dada a conocer masivamente por Beto Pérez. El tema se llama Tú Eres la Fuente.
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0: Escuchábamos la voz de Beto Pérez interpretando el tema Tú eres la fuente, parte de Sin Fronteras, el volumen 5 de Beto Pérez, lanzado en 1989.
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0: Aldo Angeleri supo ser tecladista estable de la banda de Enrique Gómez cuando Enrique Gómez se presentaba con músicos en vivo. En el año 1991, Aldo lanzó el LP solista En Campo de Batalla. Y entre otras canciones, realizó la versión en español del original de Michael Smith, Lugar en este mundo. Es esa canción la que vamos a escuchar ahora aquí, en el decodificador de los recuerdos.
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0: Eraldo Angeleri, tecladista, desde En Campo de Batalla, su álbum, su único álbum de 1991, la versión en español del original de Michael W. Smith, Lugar en este mundo.
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0: Alejandro Alonso nació en Querétaro, México, el 14 de agosto de 1952 y falleció en la misma ciudad el 30 de enero de 2022. Fue un guitarrista, cantante y compositor mexicano de música cristiana muy respetado a nivel mundial. Estaba muy influenciado por B.B. King, Eric Clapton, Larry Carlton, entre otros guitarristas trascendentes. Rápidamente, Alonso aprendió a tocar el bajo, la batería y también algo de piano. En el año 1971 tuvo una experiencia espiritual y entregó su vida a Jesucristo. Enseguida comenzó a componer su propio material y desarrolló sus habilidades vocales para poder compartir ese renacimiento que había experimentado. En 1992 lanzó lo que quizá haya sido uno de los álbumes más populares de su carrera. Alguien es el título de aquel álbum. Por un poco de dinero es el título de este tema.

0: por un poco de dinero. Alejandro Alonso desde el LP Alguien del año 1992.
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0: Federico Damián Freddy Coyoca nació el 14 de febrero del año 1975. Es un músico cristiano, pianista y líder de adoración argentino-estadounidense. Ha lanzado varios notables álbumes de estudio, incluidos Dance el Ritmo en 2001 y Unconditional en 2002, ambos bajo el sello One Voice Music. Freddy Coyoca fue nominado para un premio DAB en el año 2002. Más que un sentimiento, se llamó en larga duración que en 1999 dio a conocer Freddy Lluvia de Amor, el tema que elegimos para compartir aquí.

En el decodificador de los recuerdos era Freddy Coyoca quien pasaba con su canción Lluvia de Amor, desde Más que un sentimiento, álbum de 1999.

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0: Son las 8:34. La temperatura es de 11 grados. Y la humedad del 26%.
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1: Nos metemos ahora a recorrer la música en inglés. Bloquecito con canciones, tres canciones de los años 90, 80 y tenemos, sí, dos de los 80 y una de los 90 en inglés. Después volvemos al español. Esta es de 1994. ¿Quién la interpreta? Brent Burjoice, que es un músico, compositor y productor estadounidense conocido por ser la mitad de la banda Burjoice Tag, que tuvo éxito con I Don't Mean All, y por su carrera como solista dentro de la música cristiana contemporánea, trabajando con artistas de la talla de Michael W. Smith y Jackie Velázquez, además de haber sido ejecutivo en varias discográficas. Brent nació en Nueva Orleans en 1958, comenzó su carrera en California, cofundó Burjoice Tag en 1984 y luego se enfocó en la producción y en la industria cristiana a finales de los 90, antes de retirarse definitivamente de la industria musical activa. Pero nos dejó grandes canciones, grandes producciones, entre ellas Únete al Mundo Vivo de 1994, desde donde extraemos Armonía Perfecta.

0: era Brent Burgess con Armonía Perfecta desde Únete al Mundo Viviente, año 1994.
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1: Harvest fue una banda cristiana fundada en Bloomington, Indiana, Estados Unidos, por Jerry Williams en el año 1977. La visión de Harvest era ver a 100 millones de personas llegar a conocer a Jesucristo personalmente a través del ministerio musical de esta banda. Jerry Williams provenía del mundo del espectáculo en clubes nocturnos y la música había sido una parte fundamental de su vida. Williams pasó un tiempo tocando la guitarra en las calles de Texas antes de convertirse en pastor en Bloomington, en Indiana. Junto con Jerry Williams, los miembros originales de Harvest fueron Ed Kerr y Paul Wilbur, ambos estudiantes de música. Give Them Back es el álbum de 1987 que Harvest lanzaba al mercado y desde donde nosotros tomamos esta canción que se titula Todo lo que hay en mí.
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0: Todo lo que hay en mí, Hardest, era lo que sonaba aquí desde el año 1987 en el decodificador de los recuerdos.
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1: Gregory Xavier Bowles nació el 12 de enero de 1950 y es un cantante de rock cristiano reconocido por sus años como voz principal de Petra desde 1979 hasta 1985. Desde su salida de aquella banda, Bowles ha llevado una carrera como solista bastante prolífica. Entre 2010 y 2012 lideró una encarnación de su antigua banda llamada Classic Petra, junto con algunos de aquellos ex compañeros de la formación original de Petra. Bowles aprendió música por sí solo a la edad de 13 años, comenzando su propia banda llamada The Wombats. Al crecer, tuvo la oportunidad de compartir escenario con Janis Joplin, Chicago y otros artistas reconocidos más. Luego, formó otra banda llamada Gideonville en Indianapolis. Desde su carrera solista en el año 1986, el álbum The River is Rising, El Río Está Corriendo, All I Can Do, Todo Lo Que Puedo Hacer, Greg Bowles, en el aire del decodificador de los recuerdos.

0: El Río Está Creciendo fue el nombre del álbum de 1986 al que pertenece esta canción que lleva por título Todo lo que puedo hacer. Greg X Balls sonaba en el decodificador de los recuerdos.
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0: Nos metemos en la recta final con la música en español de los años 2000. Dizzy Reto es un grupo musical hondureño que nació en 1998 y forma parte del ministerio evangelístico Destiny Ministry. Su música, en los géneros del reggaetón, dance, hip hop, techno, busca hacer conocer el evangelio a aquellos que gustan de esos estilos. Entre sus canciones más conocidas se encuentran Bulla, Dime Quién Vive, One Two, Estás Listo, Vida y Esposa Mía. Está formada por el Gringo Loco, Caleb Schwab, su nombre real, y por el Flaco, Juan Carlos Alvarado, que no es el Juan Carlos Alvarado de los Salmos, el salmista Juan Carlos Alvarado, no. El nombre de este proyecto musical, Dizzy Reto, deriva de las iniciales empleadas en Dedicados a Cristo con un ritmo para la juventud. Lo afirmó así Gringo Loco en una entrevista, quien además reveló que ese nombre se lo puso Dios en su corazón cuando él era un adolescente. Bulla, Dizzy Reto, desde Sinvergüenza, año 2005,

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1: Era Dizzy Reto con Bulla desde el LP Sinvergüenza, año 2005.
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0: Esto ha sido todo por hoy. Llegó el momento de levantar campamento, llevarme mi música para otra parte, pero el encuentro se va a renovar, ¿eh? Nos volveremos a encontrar en el aire de la radio para vivir otro nuevo decodificador de los recuerdos. Soy Quique Fraquele y los invito a que sigamos en contacto a través de las redes sociales. En Instagram, @eldecodificador. En Facebook, El Decodificador Argentina. Los espero allí, seguinos e interactuemos por esas vías. Reitero, Instagram, @eldecodificador. Facebook, @eldecodificador Argentina. Chau, hasta la próxima.
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3: Son las 9:01.
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